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¿Cómo andan? Buenas noches, ¿todo bien? Hay una frase que dice, o al menos lo que yo recuerdo de esa frase que dice, eso es lo más correcto. En honor a la verdad, uno tiene que decir lo que se acuerda y no dar como un hecho irrefutable lo que recuerda. Porque el Indio Solari lo explica precioso, a medida que van pasando los años, los recuerdos nos engañan bastante. Pero hay una frase que dice, y ahora sí vamos a lo que yo recuerdo, lo que no te mata te fortalece, ¿no? Y todo aquello que no nos cuesta no se valora. Estamos más o menos pensando en lo mismo. Qué manera de sufrir, señores. Qué manera de sentirme orgullosa de tanto sufrimiento. Finalmente el seleccionado argentino pasó a las semifinales. Vamos a tener que jugar con un antagónico histórico, histórico real, histórico en términos de datos duros, histórico en términos de intervenciones históricas, en la que un símbolo que fue ni más ni menos que un gol con la mano nos devolvió una dignidad que nos fue arrebatada por cuestiones verticales, ¿no? Como por ejemplo el poder militar que tiene Inglaterra frente a la República Argentina, y no nos vamos a poner a discutir porque Inglaterra se dedicó en términos históricos a ser expansivo, a ser invasor, y Argentina siempre fue pacifista. En esos términos yo me siento tremendamente orgullosa de ser argentina, de meter un gol con la mano y de tener un exponente noble y guerrero llamado Lionel Andrés Messi. Bueno, pasamos a las semifinales, esto va a suceder el miércoles. Yo no sé de qué me disfrazo. Hay una tarjetita que anda dando vueltas en todas las redes que dice: te invito a ver el próximo partido con mi cardiólogo, no faltes. A mí me parece lisa y llanamente sensacional. Estoy profundamente orgullosa. Lo digo desde en el momento que los periodistas le decían pecho frío que se retire de la selección argentina el hombre que más orgullo nos da para flamear nuestra bandera. Bueno, acá estamos, así esta futbolera que lo disimula muy bien, porque nuestro programa refiere a la música, al arte y a los espectáculos. No me pienso callar que tengo la celeste y blanca tatuada en ambos lados de mi corazón. Bueno, y acá empezamos la semana y una nueva esperanza en dos partidos. Solo y solo nos quedan dos partidos. No pienso decir más nada porque me hace mal. Me altera las emociones, me llena de orgullo, me llena de nostalgia, me llena como pocas cosas suceden en el mundo, la selección nuestra. Bueno, empezamos, está en la musicalización, edición y operación técnica con la camiseta de la República Argentina puesta, por supuesto, Rodrigo Grondona. Las curiosidades de la nocturnidad del mundo también tiene la camiseta puesta, fue lo único que pedí hoy. Pongámonos la camiseta, abracémonos, seamos felices. Disfrutemos el presente, estamos en carrera. Martincito Arrojo, el bomboncito de Martincito Arrojo, nos llena de datos duros con las noches del mundo. Y para lo otro estoy yo, busco noticias, trato de ser lo más actual posible, trato de no aburrir, siempre poniendo el hombro, la mejor voluntad y el más absoluto amor a los auriculares y a las canciones. Me llamo Carla Ritrovato. Estamos en Mar del Plata, Pinamar y Mendoza con anclaje de dial. Si se llegara a cortar la luz o internet o ambas dos, algo que nunca pasó en Argentina, señores, nunca se quedarían sin radio. Mar del Plata, Pinamar y Mendoza tiene el abrazo analógico, hay que ir al dial y eso es todo. 98.9 para el dial en La Feliz, en Mar del Plata. 107.5 para la bella y perfumada Pinamar y 91.1 donde nace esta locura hermosa conocida como Radio Cero. 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
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Tenemos todas las redes, la manejan los chicos de NIH, les mandamos un beso, todos con la camiseta de la selección. Nacho Bianchi con la camiseta de la selección, manejando las redes. Y lo que digo de un tiempo a esta parte, que es lo que más me gusta decir, amigas, amigos, nos tenemos. Tenemos todos la camiseta de la selección. Si no la tenés, pintate una banderita celeste y blanca, pegátela en la frente y salí a ser feliz. Empezó esta noche del acero de lunes, la primera de la semana. Llegamos a las semifinales. Vamos, Argentina, bienvenidos.

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2: Antes de compartir la primera noticia, yo hago producciones previas y a veces hay acontecimientos que hay que mencionarlos. Murió Bonnie Tyler y Agulla, la llama que llama, un gran publicista de la República Argentina. Así que le vamos a dedicar el programa a Bonnie Tyler y a Agulla, que dejaron este plano. Y ojalá su familia y sus amores tengan mejores planos, mejores recuerdos, mejores cosas siempre. Y ahora sí, vamos a la noticia lisa y llana, y tiene que ver con Morrissey, que acaba de sacar Notre Dame, así se llama la nueva canción. En esa canción habla de que la diversidad es una farsa, y esta canción se estrenó la semana pasada en Inglaterra y hace una demanda diciendo que en su radio pública, que es la BBC de Londres, es la radio y la televisión del Estado, que está dividida en varios canales, en varias secciones, en la parte clásica, en la parte de rock, en la parte etcétera, ¿no? Cuestión dice que le están haciendo ¿cómo sería? ¿Un bullying a él? La BBC le está haciendo bullying a Morrissey. El público quiere escuchar la canción, pero la BBC no la emite, a pesar de que sus emisoras son un servicio público obligado a reflejar su gusto. Esto no está sucediendo. Si se sospecha que la canción es de pensamiento independiente, Dios no quiera, dice enojado y continúa. No se emite mi canción. Por lo tanto, en estas circunstancias, cualquier emisora que jure lealtad a la diversidad está mintiendo. Cuando la gente dice la diversidad es nuestra fuerza, no mencionan cómo su concepto de que diversidad implica regulaciones y castigos muy estrictos propios del Tercer Reich. Me pregunto por qué la gente no puede ser honesta al respecto. Bueno, furioso porque sacó una nueva canción, dice que la canción está funcionando de forma alucinante y está funcionando a pesar de la radio y la televisión pública inglesa, que es la BBC, que no lo está difundiendo. Around the Sun es el disco que presentó R.E.M. en el año 2004. Lo que vamos a escuchar es Leaving New York, para el que quiera subir el volumen, como voy a hacer yo, que me encanta esta canción. En esta noche del acero de lunes, la primera de la semana.

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Bueno, se hizo un festival en Europa, es verano, y se hacen los grandes festivales de verano, desde España hasta el confín de Europa del Este. En esta época estival se suceden los grandes festivales. Las grandes bandas también salen de gira y hacen ese circuito festivalero. ¿Qué sucede? A veces, por demanda, se cruzan escenarios. Y al decir que se cruzan escenarios, lo que estamos diciendo es que se cruzan sonidos. Y un músico tiene que entender que si está tocando en un festival, estas cosas pueden suceder. Y este es el contexto. Resulta que se hizo un festival que fue el Roskilde, y se cruzaron dos escenarios. En uno estaba Gorillaz y en el otro estaba Uncle Acid. ¿Qué pasó? Damon Albarn se sintió afectado, el cantante de Gorillaz. Estoy enojada ahora con Damon Albarn, ¿eh? Miren que soy amante de su arte, pero en estas cuestiones de ego me pongo loca, porque hizo bajar del escenario o hizo que corten el sonido de la banda, que era menor, era una banda pequeña, al lado de Gorillaz y de su convocatoria. Uncle Acid, por supuesto que es algo mucho menor. El set de la banda fue interrumpido después de 25 minutos de concierto, y esto dicen que se alega a el viento y a los fallos técnicos y no a una solicitud de Gorillaz, que no se lo creen, que esto fue una solicitud de Damon Albarn, y hay varios medios, medios chicos, medios especializados, en los que dicen que Damon fue un buchón. Transformer es el disco que presentó Lou Reed en el año 1972, y lo que vamos a escuchar es un clásico, no de todos los tiempos. Ya no tiene tiempo este clásico, y para mí ese es el verdadero triunfo. Walk on the Wild Side, para el que quiera subir el volumen en esta noche del acero de lunes.

San Luis, el Museo del Hinojo en Olavarría, en el Balneario Saladillo, en Rosario, Santa Fe, etc. En todos estos casos, el fuego volvió a ser el eje del encuentro comunitario que mantiene vigente la tradición centenaria y que generación tras generación continúa reuniendo a vecinos en torno a la fogata y al ritual. Aunque en la actualidad la celebración está vinculada a la Iglesia Católica y rinde homenaje a San Pedro y a San Pablo, como dijimos hace un ratito, el origen es incluso antes del cristianismo. Un montón de pueblos y comunidades a lo largo y a lo ancho del mundo encendían fogatas para celebrar el cambio de estación, en donde el fuego representaba la purificación, la protección y el renacimiento. Con la expansión del cristianismo, la Iglesia adoptó estas prácticas y le dio un nuevo significado religioso, asociándolo a la luz de Cristo y a la renovación espiritual de la esperanza. Llegan los U2 con un soundtrack de película, que es lo que digo siempre, si hay película y hay canción, hay disco. El disco se llama Sing 2, Original Motion Picture Soundtrack. Y estamos hablando de U2 y Your Song Saved My Life, para el que quiera subir el volumen, por supuesto, en esta noche del acero de lunes.

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18: No sé si saben quién es Joey Kramer. Bueno, es el icónico baterista de los Aerosmith, que apareció en una entrevista y hizo unas declaraciones que dejó a el mundo del rock and roll, o al menos el del contexto de los Aerosmith, bastante estupefactos. Dice que se aleja de los escenarios en el 2020, que después de sus 76 años tuvo que superar. Escuchen esto. Una cirugía de corazón, una cirugía coronaria. Problemas crónicos en su espalda. El devastador fallecimiento de su esposa, Linda Gail Kramer, que fue en el año 2022, 2 años después de que él decidiera retirarse. Y dice que, a pesar de todo esto, tiene una fuerza interior que lo acaba de renovar. Dice que dejó atrás las tensiones con sus compañeros de la banda, que puso su mirada en el futuro, que tiene optimismo. Dice, me siento ahora mejor de lo que me sentí en los últimos 10 años de mi vida. Descubrí al toro que realmente vive en mi interior y esto es lo que me impulsó. Y soy hoy probablemente el mejor Joey de mi vida. El emotivo renacer también está marcado por un agradecimiento por sus momentos más complejos. Dice, con Aerosmith oficialmente retirada de las giras desde 2024 debido a los problemas de Steven Tyler, el baterista aprovechó la instancia para enviar un mensaje lleno de gratitud. Chicos malos de Boston, así los nombra. Al reflexionar, sobre sus 50 años arriba de los escenarios con su trayectoria de el rock, dice, he dado un giro radical a mi forma de vivir y al tipo de persona que era. Todo esto me hizo más fuerte, junto con los fans, porque siento el apoyo. Significa el mundo para mí, dejando en claro que a pesar de mis batallas y mi filosofía, todo resultó siempre más fácil. Sigo hacia adelante, me sigo moviendo. Bueno, esta fue la declaración de Joey Kramer, el histórico baterista de Aerosmith. En honor a la verdad, que es lo que más me gusta a mí, en el año 1971, un maravilloso Al Green presentaba un disco con una canción que se llama Igual, por eso lo vamos a decir una sola vez. Esta canción tuvo tanto éxito que tuvo tantas versiones como gente quiso subirse a esta ola de éxito. La forma correcta de anunciarla es The All Green por Seal, esa es la versión que vamos a pasar hoy, más allá de las 2 millones de versiones que existen. Let's Stay Together, para el que quiera subir el volumen, por supuesto, en esta noche del acero de lunes.

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Bueno, resulta que se vienen 50 años de una banda icónica que en sus canciones mezcló el punk con los instrumentos de cámara, como por ejemplo Baby I Love You, y estoy hablando, por supuesto, de Ramones. Miembros de Green Day, escuchen esto, miembros de Green Day, Blink 182 o Blink 182, como más les guste, y miembros de Rancid se van a juntar y entre todos van a armar una super banda, y esa super banda va a ser la banda tributo a los Ramones. ¿Quién va a ser el anfitrión del evento? Es una cosa de locos, chicos. John Travolta. John Travolta va a conducir un evento en donde se van a formar, desde otras bandas icónicas del punk histórico, una banda tributando a los 50 años de los Ramones. Y así dice la noticia. Han pasado 50 años desde que Ramones cambió la historia de la música y más concretamente del punk, irrumpiendo con su mítico disco debut. Ese es el disco que cumple 50 años en el Hollywood Forever Cemetery de Los Ángeles. El 30 de agosto se va a realizar el acto en el que John Travolta va a ser anfitrión. Ay, cómo me gustaría estar presente. Y miembros de Green Day, Blink 182 y los Rancid se van a juntar, se van a subir al escenario, van a hacer una locura. Lo que van a disfrutar, ustedes no se dan una idea. Bueno, se viene el evento 50 años del primer disco de Ramones, John Travolta en la conducción y gente de Green Day, Blink 182 y Rancid van a hacer un descontrol arriba de las tablas del escenario. Himnos Urbanos o Urban Hymns salió en el año 1997-1998 y es el disco que representa con un antes y un después a The Verve. Lo que vamos a escuchar es el clásico Bittersweet Symphony, para el que quiera subir el volumen, en esta noche del acero de lunes.

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3: Segunda y última curiosidad del mundo nocturno y tiene que ver con una niebla artificial para combatir las olas de calor en China. Escuchen esto. Un innovador sistema de enfriamiento instalado en un complejo residencial de la ciudad china de Yangcheng, en la provincia de Shaanxi, se volvió viral en las redes sociales por su capacidad para reducir la temperatura durante las intensas olas de calor. El método, conocido como lluvia artificial desde las azoteas, consiste en un sistema de nebulización que pulveriza una fina capa de agua desde los techos de los edificios durante las horas de mayor calor o por la noche, con el objetivo de refrescar el entorno inmediato y disminuir el efecto de isla de calor urbana. El sistema funciona mediante el rociado de una niebla, que es muy fina y que se evapora rápidamente al entrar en contacto con el aire, absorbiendo de este modo el calor y generando un efecto de enfriamiento por evaporación. Según los responsables del proyecto, esta tecnología puede reducir entre 5 y 8 grados centígrados las temperaturas de la superficie y del entorno cercano en apenas unos minutos, ofreciendo un alivio inmediato a los residentes durante los episodios de calor extremo. La difusión de los videos despertó el interés de usuarios de todo el mundo y abrió el debate sobre la posibilidad de replicar este tipo de soluciones en otras ciudades afectadas por las altas temperaturas. Sin embargo, especialistas advierten que, si bien el sistema puede ser eficaz como medida puntual para refrescar espacios urbanos, también presenta desafíos como el aumento de la humedad ambiental, el elevado consumo de agua y la necesidad de realizar un mantenimiento riguroso para evitar la proliferación de microorganismos en las instalaciones de pulverización. Además, remarca que se trata de una medida y de una adaptación al calor urbano y no de una solución al calentamiento global. Nosotros vamos a hacer la pregunta del millón. ¿Ustedes qué opinan? A Few Small Repairs salió en el año 1997 y le pertenece a Sean Colvin. Lo que vamos a escuchar de este trabajo discográfico se llama Sunny Came Home, para el que quiera subir el volumen, por supuesto, en esta noche del acero de lunes.

que sí, que no, que no, que sí. Bueno, finalmente la biopic o la historia biográfica de Britney Spears finalmente va a salir y aparentemente ya hay guionista y se está postulando una actriz. Bueno, el libro se llamó La Mujer que Soy, es un libro que ella misma publica, la mismísima Britney Spears, con sus historias, y la productora Universal contrató a Liz Merriweather para que finalmente lleve este trabajo adelante. La Mujer que Soy, The Woman in Me, son las memorias que publicó Britney Spears en 2023. Al contratar a la guionista y productora Liz Merriweather, New Girl, Dying for Sex, todas estas cosas son trabajos anteriores de esta mujer, finalmente se confirma entonces que la biografía de Britney Spears no solo va a buen puerto, sino que ya tiene guionista y gente que va

En el año 1983, una banda inglesa conocida como Genesis sacaba su disco homónimo. Lo que vamos a escuchar no necesita presentación, hay canciones que se presentan solas. Mama, para el que quiera subir el volumen, por supuesto, en esta noche del acero del lunes.

0: Muy bien, estuvo en la musicalización, edición y operación técnica Rodrigo Grondona. En las curiosidades del mundo nocturno, Martincito arrojó. Para todo lo demás estuve yo. Me llamo Carla Ritrovato. Recuerden que estamos de lunes a viernes de 9 a 11 de la noche, salvo que sea feriado. Si es feriado, nosotros también descansamos. Esta semana es completa, este miércoles es la gran cruzada. No sé de qué me disfrazo. Chau, gente. Un beso muy grande. Hasta mañana.
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10: ¿Qué tal, amigos? ¿Cómo están? Bienvenidos. Esto es Cero Playlist. Vamos a estar hasta que finalice el día. ¿Y con qué ritmos estamos empezando, eh? Bueno, una recopilación de canciones, lo que tenemos para todos ustedes, y con lo que estamos comenzando. Lo que suena de fondo es nuestro queridísimo Caetano Veloso, con algo llamado Irene. Esto tiene que ver con los inicios de Caetano Veloso, cuando realmente estaba con un mensaje más revolucionario, sobre todo con lo que estaba pasando en Brasil, ¿no? Que en el 64 hay una dictadura militar. Este tema se publica en el 69, llamado Irene, y habla acerca de el momento tenso que se estaba viviendo. De hecho, esta canción, y en particular este título, este disco, le vale que luego tenga que exiliarse hacia el Reino Unido, sí. Así que Veloso, que acumula múltiples premios, ¿no?, por la música brasileña, reconocimiento internacional, por supuesto, es quien abre la noche del lunes. Amigos, vuelvo a repetir, mi nombre es Gaby Girala. Empezamos con Caetano Veloso, aquí en Cero Playlist. Bienvenidos.

atención porque lo que vamos a escuchar es un proyecto que es muy reciente. Estamos hablando de algo que se lo clasifica como un post-minimalismo ambient, ¿sí? Técnicamente. Es un sonido introspectivo, por supuesto, que por momentos puede llegar a hacer acordar al colectivo canadiense Board of Canada. Sin embargo, esto tiene lugar en mayo de 2026 y en redes sociales está escalando bastante. Atención, porque los orígenes de esta música provienen de la India. Amigos, lo que vamos a escuchar es el proyecto llamado Rich Club.

Necessary Evil, qué buena canción de los neozelandeses Oh No Mortal Orchestra. A ver, Ruben Nilsson, que es el líder de la banda de Oakland, que está radicada en Portland, mostró su lado más oscuro y psicodélico. Y de hecho el álbum, que data del año 2019, fue grabado en Vietnam, con sonidos de campo y también con algunos instrumentos locales tejidos en la mezcla. Nilsson ha colaborado con múltiples artistas, Flying Lotus, por ejemplo. Pero lo que vamos a escuchar, amigos, es su proyecto más importante, neozelandés, por supuesto, Oh No Mortal Orchestra, Necessary Evil.

Bueno, Autumn de los Bombay Bicycle Club viene a ser el regreso de la agrupación. Ellos habían vuelto en el año 2019, pero hasta el 2023 sería como oficialmente ya cuando conocemos música nueva del trío, con un disco llamado My Big Day. Vuelvo a repetir, año 2023. Y lo que nos encontramos es con una banda un poco más madura. Hasta te diría, dejando atrás ese pop que los caracterizó cuando estaban en la cúspide de su carrera, 2015, 2018, más o menos, un poquito antes. Y regresaron, creo, dándole como una vuelta, como un girito más a esos inicios de la agrupación Bombay Bicycle Club, que eran un poquito más rockeros. Aquí me parece que conceptualmente vuelve a aparecer esto. Amigos, escuchamos algo llamado Autumn.

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5: Bueno, hablamos de Andrés Pájaro, sí, yo se los he comentado bastantes veces. De hecho, siempre hago el mismo chiste, insoportable, ¿no? Pero hablamos de Andrew Bird y vamos a escuchar la canción llamada Bloodless, que es una reflexión, según el propio Andrew Bird, ¿no? De la posverdad, la pérdida del lenguaje compartido que se ve en la política. Y estamos hablando de un músico sumamente talentoso, no tan conocido quizás. Injustamente te diría. Toca el violín, toca la guitarra, el xilofón y canta simultáneamente. Y todo esto lo hacen los shows. Amigos, vamos a escuchar Bloodless de Andrew Bird.

una colaboración que está buena por el contraste que representa. Antonio Williams por un lado y Gary McCoy por otro. Antonio Williams es conocido por ser un rapero de California que tiene raíces en el punk hardcore de Filadelfia. Gary McCoy, por otro lado, es un guitarrista de la legendaria banda de black metal de San Francisco llamada Death Heaven. ¿Sí? Bueno, se juntan estos dos, digamos, un rapero y un metalero, y forman algo llamado Changes, que nos dice que la canción trata acerca de, bueno, amores que se han terminado y cuestiones así, pero el sonido, bueno, es completamente otra cosa a lo que nos tienen acostumbrados. Y aquí sí, una excusa perfecta de que los géneros a veces es una cuestión de identidad, pero son sumamente modificables. Amigos, Changes de Antonio Williams junto con Kerry McCoy.

Bueno, Oscar Jerome es un guitarrista y cantante nacido en Inglaterra que podríamos decir que encuentra su hogar espiritual en la escena del jazz de Londres, y esto lo hace junto con otras agrupaciones. Por ejemplo, una de ellas es Ezra Collective. Tenía una colaboración con Fred Degen y Paco y Catriel, por ejemplo. Sun for Someone de Oscar Jerome.

Amigos, nos vamos a despedir. Hasta aquí llegamos. Atención, porque ahora sí nos estamos yendo con una canción más electrónica. Como para. Estamos acercando a las 12 de la noche, pero atención, porque hay un bonus track y es un cachetazo musical. Amigos, no.

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5: ¿Qué tal? ¿Cómo les va? Muy buenos días para todos. Bienvenidos a Punto de Partida. Aquí estamos en el aire de Radio Cero. Son exactamente las 8 de la mañana, un minuto. Arrancamos con un guión con mucha dedicación, ¿eh? Buscando las noticias, los acontecimientos, los hechos más importantes de la región, del mundo, para que arranques la mañana muy bien informado. Este es tu punto de partida hasta las 9. Y con una selección musical que acompaña este programa increíble que hace el señor Gaby Vélez. Ignacio Bianchi está en la producción general y la agencia NH Comunicaciones con toda la cobertura y todo el manejo de redes sociales y todo lo que va pasando en los programas de radio se lleva al ámbito digital, sobre todo a nivel de redes sociales. Así que síganos a través de Instagram, por ejemplo, Radio Cero-Argentina. Mi nombre es Ignacio Nato Esteller. Es un placer todas las mañanas hacer este programa y espero que ustedes estén allí del otro lado. Vamos a inaugurar una vía de comunicación, un WhatsApp, así que agenda este número 11-2860-0071. Manda tu mensajito, contanos desde dónde nos escuchás, contanos qué música te gustaría escuchar y qué pensás de las noticias que compartimos en Punto de Partida. Queremos conocerte, queremos saber que estás ahí acompañándonos todas las mañanas. 11-2860-0071. 11-2860-0071. Arrancamos, punto de partida, con el cielo, con el tiempo. En Mar del Plata, mañana fría, nublada. Ahora hay 6 grados y la máxima llega a 12. En Pinamar, parecido, 7 grados ahora, máxima de 13, sin lluvia a la vista. Y en Mendoza, atención, porque hay algunas mañanas, hay neblinas en esta mañana y apenas 5 grados. Pero por la tarde, el sonda empuja la máxima hasta los 16. Los títulos más importantes que desarrollamos hasta las 9 son los siguientes. Hoy se juega la primera semifinal del Mundial. Francia y España definen al primer finalista y Francia juega justo el día de su fiesta nacional. La selección ya está en Atlanta. Mañana Argentina e Inglaterra. Y los veteranos de Malvinas publicaron un comunicado que vale la pena escuchar, te lo comparto en un ratito. Por otra parte, Flybondi cumple 12 días sin volar un solo avión. Y hoy puede ser el día en el que vuelva al aire, ¿o no? Un informe del Banco Central muestra cómo deben los repartidores de las aplicaciones 900.000 pesos en promedio cada uno. La justicia condenó a Julio De Vido, a José López por el caso Skanska y Paraguay condenó al ex senador Cuéder, te lo cuento en un ratito. Francia declaró persona no grata a la vicegobernadora de Mendoza, Eve Casado. Te cuento qué pasó y el descargo de la funcionaria. Todo eso, música y algo más, empezamos Punto de Partida.

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1: Hoy a las 4 de la tarde en el estadio de Dallas empieza lo más grande del Mundial, Francia y España, el primer boleto a la final del domingo. Mirá cómo llegan, che, España eliminó a Bélgica en cuartos y viene de ganarle a Francia las dos últimas semifinales que jugaron, la Eurocopa 2024 y un partidazo 5-4 en la Nations League del año pasado, 9 goles en un solo partido. Francia viene de bajar a Marruecos 2-0 con goles de Mbappé y Dembélé. El historial, jugaron 38 veces, España ganó 18, Francia 13 y empataron 7. Pero ojo con este detalle, en mundiales se cruzaron solamente una vez, en Alemania 2006, España arrancó ganando con penal de Villa y Francia lo dio vuelta, 3-1. ¿El tercer gol quién lo hizo? Sí, lo hizo Zidane. Y ya empezó la picanteada, ¿eh? Lamine Yamal dijo, Francia nos debe tener miedo. Del otro lado, Mbappé bajó la espuma y dijo, fui campeón del mundo y subcampeón. Esta selección no es ninguna de las dos cosas. Ahora, un dato que no es menor. Francia juega hoy un 14 de julio y es su día nacional. Un 14 de julio de 1789, una multitud de parisinos marchó sobre la Bastilla, una fortaleza medieval que funcionaba como prisión del rey. Iban a buscar pólvora y armas. Adentro había apenas 7 presos, pero no importaba, porque la Bastilla era el símbolo del poder absoluto de la monarquía. Cuando cayó, ese mismo día, empezó la Revolución Francesa. Lo que vino después cambió prácticamente el mundo, cayó el absolutismo, nació la Declaración de los Derechos del Hombre y 3 palabras, libertad, igualdad y fraternidad. Cruzaron el océano e inspiraron las independencias americanas. Nuestros hombres de nuestra Revolución de Mayo en 1810 habían leído a los franceses. Así que hoy Francia sale a la cancha el día que celebra haber tomado una fortaleza. España va a intentar que no tome otra. Son las 8 de la mañana, 10 minutos. Escucho tu audio al 011 28 60 0071.

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2: 8 de la mañana, 13 minutos. La selección durmió anoche por primera vez en Atlanta. Dejó Kansas City, la base donde vivió más de 40 días. Hoy tiene el último entrenamiento antes de la semifinal de mañana contra Inglaterra y Scaloni da su conferencia de prensa. Mañana, mientras vamos a estar al aire, va a ser día de partido. Pero hoy quiero contarte otra cosa que pasó fuera de la cancha. Ayer la Federación de Veteranos de Guerra, 2 de abril, publicó un comunicado por el partido y el título es "El sentimiento malvinero no se negocia, la memoria se defiende en cada cancha". ¿Y qué dicen los veteranos? Algo que sorprende por la altura, ¿no? Piden separar el fervor deportivo de la causa nacional. Un poco se suman a lo que decía Lionel Scaloni, ¿no? Textual dijeron en su comunicado, el partido de semifinales es un evento deportivo de alcance mundial, no una revancha armada ni una compensación histórica. La soberanía se defiende en los foros internacionales, con la diplomacia y el reclamo pacífico que dicta nuestra Constitución. Se definen como custodios de la memoria de los 649 héroes que quedaron en las islas y en el Atlántico Sur, y piden que el grito de Malvinas Argentinas se escuche en las tribunas sin xenofobia ni odio, que el partido sirva para recordarle al mundo que el reclamo sigue vigente, nada más y nada menos. En paralelo, el gobierno argentino le pidió a Estados Unidos endurecer los controles para evitar incidentes con los hinchas ingleses. El cierre del comunicado es una imagen perfecta para llevarse mañana al partido. La pelota rueda, el orgullo por nuestros colores se multiplica, pero la memoria permanece intacta.

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2: Dos cortitas, dos pastillitas informativas antes de ir a la tanda y a la pausa musical. Hablamos del INDEC. Milei se reunió ayer con diputados propios por la reforma de la Carta Orgánica del Banco Central. El proyecto que anticipamos la semana pasada y esta semana también hablamos de eso. Apareció una nueva idea, que es blindar también al INDEC para que ningún gobierno futuro pueda subdeclarar la inflación. Lo propuso el diputado Santiago Santurio y, según el diario Infobae, el presidente le gustó mucho. El proyecto todavía no entró al Congreso. Cuando entró, te vamos a contar bien qué dice. Pero es interesante lo de blindar al INDEC que apareció hoy en los diarios después de una reunión de Milei con legisladores libertarios. Por otra parte, internacional, la novela que sigue dando que hablar en Hormuz. Donald Trump volvió a cerrar el estrecho para barcos vinculados a Irán. Repuso el cerco naval y anunció un cobro a las empresas de transporte, el 20% del valor de la carga. Textual, vamos a dejar pasar a todos, excepto si haces negocios con Irán. Por ahí pasa un quinto del petróleo del mundo. Son las 8:20, hacemos una pausa y ya venimos.

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2: Retomamos la programación, 8 de la mañana, 32 minutos, segunda media hora de Punto de Partida, noticias y música, música y noticias. Esperamos tu mensaje, tu audio al 011-2860-0071. Agendanos, esperamos tu audio. Contanos desde dónde nos escuchás, cómo te acompañamos todas las mañanas y sobre todo cómo estás viviendo esta semana con el partido de Argentina-Inglaterra, semana histórica para los argentinos. Hay mucha información que ya te compartí al respecto y hay muchas repercusiones de lo que va a tener este partido. Va a ser impresionante. Hoy Francia-España, ¿cómo la vivís? 011-2860-0071. Información que planteábamos en los títulos, crítica la situación de Flybondi. De 427 vuelos que programó en julio, ¿sabés cuántos voló? Solamente 23. El 5%. De cada 20 vuelos que vendió este mes, despegó uno. La aerolínea no vuela desde el 2 de julio. 12 días con todos los aviones en tierra en plenas vacaciones de invierno. Y mientras tanto, la página web sigue vendiendo pasajes para sus 21 destinos como si nada. ¿Cómo se llegó a esto? Bueno, un poco la foto es así. De sus 13 aviones, 11 están fuera de servicio. 2 quedaron varados en México, donde fueron a mantenimiento y no pueden volver por deudas de 5 millones y medio de dólares. Y el golpe final fue el combustible. YPF cortó el suministro después de que la empresa incumpliera un plan de pagos. Sin nafta no hay low cost que vuele. El derrumbe venía de antes. En junio ya había cancelado 7 de cada 10 vuelos y en el último año, según la consultora Adventus, acumuló más de 2.500 cancelaciones que afectaron a 350.000 pasajeros. La empresa suspendió a toda su tripulación hasta el 30 de septiembre y unos 300 empleados ya fueron con retiros voluntarios. Hoy puede ser el día del regreso. Flybondi dice que esta tarde retoma la operación con 4 aviones que vuelven del taller. La ANAC, consultada sobre qué se permite vender pasajes de vuelos que no despegan, respondió que la venta de pasajes es una decisión empresarial sobre la que el Estado no puede intervenir. Así que el consejo práctico queda igual: si tenés pasaje de Flybondi para estas vacaciones, verifica el estado de tu vuelo hoy, no el día del viaje. 8 de la mañana, 35 minutos.

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2: Francia declaró persona no grata a la vicegobernadora de Mendoza, Eve Casado. Vamos a los hechos. Durante el partido Francia-Paraguay del Mundial, Casado publicó en sus redes sociales: "Muy bien, Paraguay. El equipo africano flojo de modales. No lo aguanto a Mbappé". Llamó equipo africano a la selección de Francia. La respuesta llegó del embajador francés en Argentina, Romain Nadal. Declaró a Casado persona no grata, dijo que sus dichos pisotean los valores del fútbol mundial y anunció que no la va a recibir más en la embajada. Según el embajador, no hubo contactos oficiales ni del gobierno provincial ni de la Cancillería argentina después del episodio. El contexto es que la selección francesa está en el centro de un debate que excede a la Argentina. El expresidente español Mariano Rajoy escribió una columna donde describió al plantel francés como un equipo sin franceses. Le contestaron el ministro de Exteriores francés y el propio presidente de España, Pedro Sánchez, que dijeron que esa columna avergüenza al país. De los 26 jugadores de Francia, la enorme mayoría nació en Francia. Son hijos y nietos de inmigrantes, como casi todos nosotros, ¿no? Estos son los datos, las conclusiones las sacás vos y vamos a escuchar el descargo que hizo la vicegobernadora de Mendoza, Eve Casado.
3: La verdad es que creo que ha escalado demasiado un posteo de X que en ningún momento intenta ser racista y no lo es, y yo tampoco lo soy.
4: Bueno, pero usted tildó de equipo africano a Francia.
3: Bueno, equipo africano o con jugadores en su mayoría de ascendencia africana. La verdad es que yo no soy racista, ni mucho menos. El posteo no tiene ninguna connotación del tipo racista. Y la verdad es que pongo en valor en realidad a la gente que tiene ascendencia africana y que es prácticamente todo el seleccionado francés. Porque obviamente han logrado a través de su excelencia deportiva ser parte de una selección. Si ellos lo toman como algo racista, yo no me puedo hacer cargo del pensamiento o de la opinión de otra persona. Yo sé lo que pienso y yo sé ¿cuál es mi posición respecto a eso? Posteo personal mío, no es un posteo de la provincia de Mendoza. Soy vicegobernadora todo el día, pero también soy una persona humana, alguien que ve fútbol todo el tiempo, que ve los partidos locales, que ve los partidos nacionales, que ve los partidos internacionales y que conozco del folclore del fútbol mucho más, evidentemente, que el embajador de Francia.
2: Ahí estaba Eve Casado, vicegobernadora de Mendoza, en su descargo tras el tuit que hizo después del partido entre Francia y Paraguay. Estamos en Radio 0.fm, un saludo para Mar del Plata 98.9, Pinamar 107.5 y en Mendoza estamos en 91.1. 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Son las 8 de la mañana, 43 minutos. Esperamos tu mensaje, tu audio al 11 28 60 00 71. Ya venimos.

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2: Ayer fue un día cargadito en los tribunales. Dos causas, dos países, tres condenados. En Buenos Aires, el Tribunal Oral Federal número 4 condenó a Julio De Vido, exministro de Planificación, y a José López, exsecretario de Obras Públicas, a 5 años de prisión e inhabilitación perpetua para ejercer cargos públicos. La causa es el caso Skanska. Según el tribunal, direccionaron contratos de ampliación de gasoductos hacia esa multinacional sueca. Es una causa que empezó hace 20 años. Las defensas pueden apelar. En Asunción, la justicia paraguaya condenó al ex senador argentino Edgardo Cuéder a 2 años de prisión en suspenso por tentativa de contrabando. Su pareja, Yara Ginzel, recibió 1 año y 10 meses también en suspenso. El hecho, en diciembre del 2024, fue que los detuvieron cuando intentaban entrar a Paraguay con $200,000 sin declarar en una mochila. Estos son los datos, las conclusiones las tomás vos. 8:48

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2: En semana de semifinales, un texto muy breve de Eduardo Galeano del libro El fútbol a sol y sombra. Se llama El hincha. Una vez por semana, el hincha huye de su casa y acude al estadio. Flamean las banderas, suenan las matracas, los cohetes, los tambores, llueven las serpentinas y el papel picado. La ciudad desaparece, la rutina se olvida, solo existe el templo. Eduardo Galeano, escritor uruguayo, El fútbol a sol y sombra, 1995. Mañana el templo queda en Atlanta, Estados Unidos. 8 de la mañana, 52 minutos. Gracias por estar allí. Mañana a las 8 de la mañana nos reencontramos para hacer un hermoso maridaje entre noticias y buena música. Mi nombre es Ignacio Nato Esteller. Gracias por estar allí. Está Gabriel Vélez en los controles, en la puesta en el aire, en la musicalización de este programa. Ignacio Bianchi en la producción y NH Comunicaciones en redes sociales. Nos vemos. Que tengas un hermoso día.

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13: El gobierno reúne a su mesa política para diagramar la estrategia legislativa. El oficialismo vuelve a reunir a sus principales estrategas y dirigentes.

0: para diseñar la estrategia para avanzar con las reformas que impulsa el presidente Javier Milei.
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Muy bien, amigos, ¿cómo están? Bienvenidos. Sí, vamos a estar en vivo hasta las 12 del mediodía en este espacio llamado Mañana Cero. Bueno, buenos días a todos. Sí, vamos a hablar un poquito de todo, ustedes ya saben esto. Para aquellos que son nuevos y se están sumando, bueno, vamos a estar hablando de deportes, por supuesto. Ya un día de lo que será la semifinal Inglaterra-Argentina. Decime si no suena épico eso. Pero ojo, porque hoy tenemos el otro partido, la otra llave. Se enfrenta también a otros campeones del mundo, España-Francia, que no se llevan del todo bien. Bueno, lo que será seguramente un partidazo. Hoy quiero hacer un anuncio porque se pueden comunicar con nosotros. Atención, esto lo vamos a repetir a lo largo de todo el programa. El número de teléfono de nosotros, nuestro número de WhatsApp, lo vamos a repetir. Es para que nos escriban. Por supuesto, en algún momento vamos a inaugurar alguna consigna como para que tengamos una temática de qué hablar durante el día. Atención con este número, es 11-28-60-0071. Lo vuelvo a repetir, porque tiene el prefijo de Buenos Aires, ¿sí? 11-28-60-0071. Allí nos pueden mandar un mensajito. Mándenos un hola, ¿cómo están? Buenísimo el programa, qué grande el conductor, grandísimo el productor. Bueno, ya sí. Hablando de equipo, bueno, productor Luca Mancilla, operador Gabriel Vélez. Y ahora sí, amigos, vamos a comenzar. Arroba Radio Cero, guión bajo Argentina. Así nos pueden encontrar en las redes sociales. Redes sociales administradas por NH Comunicaciones. 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Amigos, ahora sí, comenzamos con Mañana Cero. Bienvenidos.

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2: Bueno, en el día de ayer encontramos la temática de la semana. Vamos a estar repasando discos, placas de agrupaciones o de artistas en solitario que de alguna forma retratan bien el invierno. Y ahora nos vamos a ir con quizás una artista un poco más obvia en ese sentido, ¿no? Porque es una artista islandesa. Cuando yo me refiero a ese país o a esa nacionalidad, yo creo que rápidamente se nos viene como, bueno, la más grande de esas tierras. Sí, Björk. Así que en un ratito vamos a estar repasando principio de siglo, ¿sí? Años 2001, un disco llamado Vespertine de Björk.

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1: Bueno, por supuesto que tenemos un aura ahora un poco más extraña, y esto es, en parte, o la responsable, vamos a decir, es Bjork. Claro, a principios del 2000, de hecho año 2001, nos presentaba un disco llamado Vespertine. Y el artista Bjork suele hacer estas cosas, ¿no? Suele explorar algunos terrenos un poco más extraños, desafiantes a la hora de escuchar. A veces, bueno, sí, un poco raro, ¿no? Pero la verdad que es alguien que se respeta y mucho dentro de la industria. Pero bueno, en esta temática que hemos encontrado de alguna forma, bueno, revelarles a todos ustedes discos que imprimen, transpiran invierno, hemos encontrado este del año 2001. Vespertine te invita a esos espacios interiores, a quedarse adentro mientras afuera todo se congela. Quizás es un espacio parecido al de Islandia, ¿no? Sobre todo cuando están en ese invierno más duro. ¿Y cómo suena este invierno según la artista irlandesa? Bueno, hay que imaginar microbeats electrónicos que crujen como la nieve cuando la pisamos, cajas de música, arpas y arreglos de cuerdas inmensos. Pero a no confundirse, porque no es un invierno frío y distante, sino que a través de sus letras, Bjork nos mete en un santuario un poco más privado, en un invierno cargado de intimidad, de romance también y, por qué no, de erotismo místico. Así que, bueno, les presentamos lo que es Vespertine del artista Bjork.

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De un argentino que hace mucho tiempo, y de hecho hoy estamos en un aniversario de ese suceso, marcó la historia para la Fórmula 1, y estamos hablando de un argentino. Vamos a hablar en un ratito nada más de José Froilán González, y si te preguntas quién es, bueno, te lo cuento en un ratito nada más.

0: Hoy se cumplen 75 años y vamos a hablar de una gran historia del automovilismo. Hoy Franco Colapinto es el representante argentino de los máximos conductores, ¿no? De los mejores conductores, pilotos que hay en el mundo. Y bueno, tenemos como un cierto historial, ¿no? Muchos coinciden que el mejor de todos los tiempos fue Fangio. Bueno, y genial, buenísimo, otro más para nosotros. Pero resulta que antes de Fangio, y de hecho en el segundo campeonato de la Fórmula 1, hubo un ganador que también fue argentino. Y hoy se cumplen 75 años de una de las páginas más gloriosas del automovilismo de nuestro país. El 14 de julio, pero de 1951, en Silverstone, José Froilán González le dio a Ferrari su primer triunfo en la historia de la Fórmula 1. El cabezón, nacido en Arrecifes, le ganó ese día los mejores del mundo al volante en un auto rojo que desde entonces es sinónimo de victoria. También se dio que Pepe González ganó en Le Mans. Digamos, tenemos una buena historia los argentinos en el automovilismo. Y transformó la historia del turismo carretera y fue el gran compinche de, sí, el chueco, Juan Manuel Fangio. Acá me están diciendo, porque Santiago Esquilache, que es, bueno, aquí parte del staff, me decía que en una riña, si querés, con Fangio, cuando disputaban acá en el TC de la Argentina, parece que Froilán le ganaba siempre a Fangio. Después, por supuesto, en la máxima categoría, en la Fórmula 1, bueno, el chueco se pudo hacer con más presencia, ¿no?, en campeonatos. Pero bueno, hoy recordamos 75 años del primer triunfo de Ferrari en la Fórmula 1 a cargo de un argentino. Vámonos.
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En el día de hoy estamos inaugurando nuestro canal de WhatsApp, así que nos podés escribir. Recordá que tenés que agendar el número como un número de Buenos Aires. Entonces sería 011-28-60-0071. Lo digo de otra forma, ¿sí? 11-28-60-0071. Nos podés escribir un mensaje. De hecho, tenemos uno. Esto es un éxito, pero bueno, claro, lo acabamos de anunciar. El mensaje de Lil dice: hola, hermoso día para todos. Bueno, gracias Lil, igual. Amigos, estamos a la espera de más mensajes, pero recién acabamos de inaugurar nuestro canal de WhatsApp. Esto va a suceder. Y yo sé que otros mensajes nos van a llegar y nos están acompañando. En algún momento también vamos a encontrar las consignas, algunas temáticas para que juguemos entre todos nosotros. Seguimos el Mañana Cero.

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0: Tras la salida de Adorni, el gobierno reestructuró el esquema de comunicación oficial. La reorganización fue publicada en el boletín oficial e incluye modificaciones en la Secretaría de Comunicación y Medios y también en la vocería presidencial.
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0: Bueno, te recuerdo que nos podés mandar un mensajito y justamente ahora que tenemos un momento de una columna y justamente una columna de asesoría legal, ¿no? Vamos a hablar de ciertas temáticas, sobre todo ahora que estamos en contexto de mundial, hay una problemática, yo creo que usted lo sabrá, es que cada vez que hay un cooling break, algo por el estilo, que no estamos para nada de acuerdo, ¿no? Pero hay un bombardeo de publicidad para apostar, ¿no? Todas esas cosas. Así que si nos querés mandar un mensajito y una pregunta para Juan Pablo Miranda, que ya te saludo, hermano, lo puedes hacer al 11 28 60 0071. Ahora sí, Juanpi, ¿cómo andas?
1: Hola, Gabriel, ¿cómo estás? Buen
0: bien,
1: día.
0: Bien, ¿y vos?
1: Muy bien.
0: Bueno, temita complicado el de hoy.
1: Sí, sí, sí. Me parecía un buen tema para que charlemos, sobre todo en este contexto del mundial y los adolescentes, ¿sí?
0: Sí. Estamos bombardeados por publicidad, sobre todo esto ya venía, ¿no?
1: Sí,
0: y,
1: sí.
0: Y el mundial lo que ha hecho tiene muchas cosas positivas y algunas negativas, como por ejemplo esta, ¿no? Que no sabemos ya de memoria, el diálogo de ese Diego Armando Maradona hecho con IA.
1: Que, sí,
0: nos,
1: tremendo.
0: Que nos dice que somos cobardes si no,
1: sí,
0: lo hacemos.
1: Sí, sí.
0: Bueno, lo dije de la forma más elegante posible.
1: Hay que tener pelotas.
0: Exacto.
1: Bueno, sí, el tema de las apuestas y el mundial. Y a mí me parece muy importante hablar de esto porque mientras todos estamos viendo el partido del mundial, nuestros hijos adolescentes pueden estar apostando, nuestros hijos, sobrinos y demás pueden estar apostando, y en lugares de apuestas ilegales, sobre todo, ¿sí?
0: Sí, me decías que a veces ni siquiera son páginas o aplicaciones de nuestro país.
1: No, eso está todo en nuestro país, bueno, lo charlamos un poco
0: sí,
1: en los programas antes y ahora lo vamos a hablar más.
0: Sí.
1: Está bastante controlado que solo pueden existir las páginas que estén autorizadas por el gobierno y por las agencias que regulan todo esto, y sobre todo que terminan en .bet.ar. Eso lo habíamos charlado.
0: Lo charlamos.
1: Sí. ¿Y qué pasa? Las que no están, las bloquean. Entonces, claro. ¿Qué pasa? ¿Qué hacen los adolescentes?
0: VPN.
1: Se buscan por otro lado, y páginas de Colombia o de cualquier otro lugar, por ejemplo, que tienen esto y por donde apuestan.
0: Vamos con porque tenés unas estadísticas,
1: sí,
0: acá,
1: sí, sí,
0: que asustan un poco.
1: Tengo bastantes datos fuertes. Primero, sí. Una de UNICEF y de UNESCO, que dice que uno de cada tres adolescentes ya apostó dinero por internet. Eso es bastante fuerte.
0: Sí, y estamos hablando de adolescentes menores de 18 años.
1: Sí, sí, sí. Y que la puerta de entrada es 13 años. O sea, desde muy jóvenes, la adolescencia, están empezando a apostar. Dice eso también, casi la mitad de las personas conoce las apuestas y las plataformas para apostar. Y la mayoría también reconoce como marcas específicas. Nosotros ahora vemos el mundial y hay una marca que nos sale todo el tiempo.
0: Sí.
1: Bueno, y los adolescentes es lo mismo.
0: ¿Sí? De hecho, en algún momento, es como que en el mundo de internet y con los generadores de contenido, influencers, sí, y demás, youtubers incluso, es como que ya está un poco mal visto que venga una casa de apuestas y quiera servirte de auspiciante, ¿no?
1: Exacto.
0: Porque, digamos, ahí también muchos chicos ven
1: a
0: los chicos que reaccionan a los partidos y demás.
1: Y hubieron famosos promocionando sitios de apuestas que no estaban autorizados. Entonces, esos fueron sancionados, incluso tuvieron una cuestión legal y judicial y terminaron haciendo hasta trabajo comunitario para poder devolver toda esa situación de ese mal que habían generado.
0: Bien.
1: Entonces, esa tenemos la de UNICEF y de UNESCO.
0: Sí.
1: Tenemos la de Cruz Roja Argentina del año pasado.
0: Sí.
1: Que dijo que 6 de cada 10 adolescentes tienen exposición a apuestas. El 12% ya tiene deudas. O sea, desde muy chiquitos ya empiezan a tener deudas generadas por esta situación. O sea, se empieza a convertir en algo que afecta a los adolescentes con toda la problemática,
0: sí,
1: y empieza a afectar a las familias, obviamente, también. Y el 79% recibe la publicidad vía influencers y streamers.
0: Ahí está, un poco
1: lo que estábamos hablando, ¿sí?
0: Sí.
1: Eso es bastante fuerte. Y un dato importante que sacamos del CONICET es más del 90% empezó a apostar por amigos. O sea que la entrada o la puerta de entrada es un amigo que está haciendo lo mismo, ¿sí? En la adolescencia es la vida, tus amigos son tu vida y es lo más lindo, y también, bueno, eso pasa, ¿sí? Entonces el tratar de pertenecer o estar en lugares o cuando se reúnen y están todos juntos, mirá, qué divertido es esto, puede traer un problema a largo plazo que es el tema de la ludopatía. Ahí es la cuestión, ¿sí?
0: Sí.
1: Primero, gastar plata, apostar, y segundo la ludopatía con todo lo que genera.
0: Sí, aparte pasa en los adultos,
1: sí,
0: pasa en las personas más grandes. El tema es que, no todos, pero en su gran mayoría, o por lo menos se debería entender que un adulto lo puede controlar un poco más. Hay muchas emociones y mucha manipulación en los más jóvenes, ese es el problema.
1: Sí, por ejemplo, te digo la última, la Agencia de Loterías y Casinos Estatales de Argentina dice que el 30% de los adolescentes ya apostó y el 14% lo hace todas las semanas. El 14% está apostando todas las semanas. El 8 de cada 10 accede a apuestas a sitios ilegales. Eso es bastante preocupante porque nos muestra de que están entrando por todos lados, les están entrando a nuestros hijos por todos lados, ¿sí?
0: Sí.
1: Estamos mirando el mundial y por otro lado te están bombardeando y están atacando a nuestros hijos de alguna manera.
0: Y aparte, hay algo que también los jóvenes tienen, miran el partido con el celular en la mano. Claro, Uno puede pensar que están viendo redes sociales, quizás, pero no. En realidad están atentos también a esas apuestas.
1: Sí, tendríamos que ver un poco cuáles son esas señales.
0: ¿Cuáles son esas señales? Claro.
1: Eso, que están viendo el celular, viven con el celular,
0: sí,
1: es parte de su vida. Y bueno, ¿cuáles son las señales? Primero, ¿qué puede pasar? Están muy alertas todo el tiempo, están irritables. O sea, una señal de que puede estar apostando, ¿sí? Otro es el tema de que se empiezan a aislar, el aislamiento social. Se empiezan a encerrar, ya no están tanto con los amigos y esas cosas pueden mostrarte que está apostando y que ya se le está complicando el tema, ¿sí? Porque empieza a ver esas cosas. Uh-huh. Después, pérdida de interés por lo que antes le gustaba, los deportes, las actividades que salía con los amigos y demás. La dificultad para controlar el tiempo frente a las pantallas. Está todo el tiempo, ¿sí?
0: Claro.
1: En el día, en la noche, está jugando. Y una de las cosas más importantes, primero, cambios en el sueño y en el humor. Uh-huh. Eso te muestra un poco que puede estar afectado por esta situación. Y lo otro que me parece súper importante es que empiezan a pedir plata a los amigos, a familiares. Ahí ya es cuando van pasando estas cosas, es cuando te empezás a dar cuenta de que algo que era esporádico y que no era tan, tan fuerte, empieza a ser una situación complicada y a afectar a la salud, obviamente.
0: Hay una estrategia, te diría, barra política a nivel argentina, sí, en donde se está tratando de luchar contra esto.
1: Sí.
0: Vayamos por Mendoza, ¿qué pasa a nivel mendocino? Vamos.
1: Bueno, Mendoza, junto con varios entes del gobierno, ¿sí? La Dirección General de Escuelas, el Ministerio de Salud, el Instituto de Juegos y Casinos, se pusieron de acuerdo y han armado primero un programa, ¿sí? Un programa que se llama Jóvenes Digitales Mendoza, en donde hay muchas políticas para poder prevenir esto y actuar en el caso de que ya se haya establecido. Entonces, hay políticas. Primero, de talleres en las escuelas. En todas las escuelas de la provincia van haciendo talleres en donde van explicando la situación, mostrando qué pasa, qué les puede generar y cómo pueden hacer para prevenirlo, ¿sí? Uh-huh. Eso es, talleres en las escuelas, capacitaciones a los maestros, a los docentes.
0: Eso te iba a decir, el adulto también necesita una capacitación.
1: Sí. Generalmente los docentes son los que están ahí al frente de todo eso, son los que primero ven y detectan.
0: Pueden alertar.
1: Y creo que otro de los programas es capacitación a los padres, ¿sí? Uh-huh. Es muy importante porque no sabes cómo actuar realmente cuando empieza a pasar eso. Sí, sí. Como primero que lo tolerás o es divertido y ya después se empieza a poner más complicado, ¿cómo actúas? Entonces, capacitaciones, también han hecho guías para que todos puedan tener acceso y saber qué hacer en esos momentos. Y hay una página de internet que es jovenesdigitalesmendoza.gov.ar, en donde podés entrar y está dividida por niños, adolescentes o adultos y te dice qué tenés que ir haciendo en qué caso, ¿sí? Entonces, vos como padre para informarte o docente y también los adolescentes, cuando pasa algo así, ¿qué pueden hacer? ¿Sí? Cuando se empiezan a dar cuenta de que ya están medios complicados con ese tema, pueden meterse ahí, hay muchas formas. ¿Sí?
0: Si no están con el teléfono apostando, también lo gastan en redes sociales, en consumo digital.
1: Sí.
0: ¿Qué pasa con las redes? Porque están la publicidad que vemos tan burda en el mundial ahora, sea Cooling Break o Medio Tiempo, eso no se replica tanto en las redes sociales, donde no llega la publicidad.
1: No.
0: ¿Ahí qué pasa? ¿Hay, hay algunos convenios?
1: Ahí tenés. Primero tenés lo que pasa siempre, tipo influencers o redes sociales específicas, sí, o páginas de internet,
0: manos, digamos,
1: que se escapan. Y ahí tenemos convenios de Alea, esta agencia, con las provincias y con todo el país, con Meta, o sea, Instagram, WhatsApp y Facebook,
0: sí,
1: en donde todas estas páginas que son ilegales, la gente las puede denunciar y a través de ellos lo bloquean. Eso está buenísimo, ese convenio. Con Meta. Convenio con Mercado Libre para todas las publicaciones que están en el marketplace, que no son legales, las bajen, ¿sí? Uh-huh. También con Mercado Pago para frenar las cuentas de todas estas plataformas.
0: Por más que Mercado Pago tiene su propio plataforma de apuesta, ¿no?
1: Mercado Pago, eso que se hizo del pro del mundial, sí, también tuvo que adaptarse a ciertas cosas porque no estaba muy bien lo que había hecho, entonces bien, se adaptó, ¿sí?
0: Bien.
1: Para que no sea así. Con Rappipago también, uh-huh, porque otra manera a lo mejor no tenés para hacer transferencia porque no tenés cuenta. O los adolescentes no tienen cuenta, pero pueden ir al Rappipago y pagar. Entonces, esa manera también es para bloquear esos sitios, ¿sí? Y después, bueno, los otros dan de baja los sitios en Argentina y demás por el acceso. ¿Cómo se llega a todo eso? Mediante la denuncia. Eso es lo más importante también que tienen que tener los padres y los adolescentes. Uh-huh. Denunciar los sitios de apuestas ilegales o lo que sea que no esté autorizado. Eso está buenísimo. En Mendoza hay más desde el 2005 hasta ahora y más de 8.000 denuncias que han hecho a la Fiscalía de Delitos Económicos por estos temas.
0: Bien.
1: Entonces, lo que buscan ellos es cortar las páginas y buscar a los que lo tienen y sacar la plata o congelar por lo menos esas cuentas. Uh-huh. Eso es lo que se busca, que es bastante importante.
0: Tenemos el caso de Mar del Plata y Pinamar también.
1: Sí, sí, sí.
0: Me imagino no tan distinto al de Mendoza.
1: Claro, no. Es similar, uh-huh, sobre todo el tema de hacer las denuncias, pero hay un programa que se llama durante el Mundial, Activa las Alertas.
0: Bien.
1: Del Ministerio de Educación y del Instituto de Loterías y Casinos, en donde también llama lo mismo, a que estés atento a estas cuestiones, a que hagas las denuncias y a la prevención. Está bastante bueno y se puede llamar a todos estos lugares para hacer denuncias y para asesorarse.
0: Vos, Juanpi, que también sos padre, ¿conclusiones? ¿Qué recaudos vos también tomás?
1: Primero que nada, para los padres, que somos padres de, en este caso, de preadolescente, pero familia, además, adolescentes, sí, sí, sí. Es que se informen, que veamos qué pueden hacer, qué están haciendo los niños, que charlemos, hablemos, esa es la parte más importante, hablar. Y obviamente pedirles el acceso al celular de alguna manera que no sea invasiva, pero sobre todo para controlar qué aplicaciones tienen, ¿sí? Eso va a mostrar mucho a dónde se están metiendo. Y también el tema de las cuentas. Viste que ya pueden tener Mercado Pago,
0: sí,
1: o Ualá o alguna de esas aplicaciones para gestionar a las que les transferís y usan. Ahí también ver qué tienen y qué están haciendo con eso, los movimientos. Eso es muy importante. Eso va a ser, es una medida de cómo tienen acceso a las páginas.
0: El mundo se ha vuelto un poquito más complejo, eso ya lo sabemos.
1: Exactamente.
0: Y durante el cooling break apaguemos el TN.
1: Sí, sí, sí.
0: Encima, viste que hay unas publicidades muy raras, algunas no se terminan de entender. No sé si te la tenés en la cabeza la que es un personaje en 3D, no se entiende.
1: Ah, sí, sí, sí.
0: No,
1: sí,
0: se entiende.
1: Sí. Sí. Ahí te están. Eso, para mí, sí se. O sea, es decirte. Vos, que estás en un mundo que todavía estás en lo digital, puedes ser grande, puedes estar donde está la hinchada, donde está lo físico, donde...
0: Sí, porque tiene otro color,
1: claro,
0: el hincha.
1: Sí, claro, sí. Ese es como un hincha digital y dice qué bueno estar donde están todas las personas reales. ¿Y dónde están todas las personas reales que te están mostrando? Apostando, jugando, alentando y invirtiendo, sí, o pagando apuestas.
0: Encima el personaje del que hablamos... Es adolescente.
1: Exacto. Es que tiene
0: estéticamente es adolescente.
1: Exacto. Bueno, si quieres después charlamos o lo comentamos ahora que están haciendo en otros lados del
0: mundo. Dale, andemos, ¿sí?, otro paso.
1: En otros lados del mundo, ¿qué están haciendo? Prohíben directamente las apuestas, o sea, las promociones de apuestas en televisión, en medios digitales. Directamente está totalmente prohibido. Por ejemplo, en Italia, ¿sí? Uh-huh. En el Reino Unido, después de muchas leyes y demás que han ido sacando, por ejemplo, lo que hacen es no se puede permitir apuestas en eventos deportivos. O el perfil que hacen el perfil que hacen del diseño de estos, de estas promociones,
0: sí,
1: tiene que ser no apto para que lo consuman los adolescentes o los niños,
0: ¿sí? Bien, entonces, si le hablas, le hablas al adulto.
1: Claro, uh-huh, exactamente. Son cosas que han estado haciendo o que puedan hacer las publicidades de 1 de la mañana a 5 de la mañana, cosa que fuera de todo lo que es la vida diaria de los adolescentes, los que están, no son todas medidas que están haciendo. O, por ejemplo, en otros lados que prohíben en el acceso directamente a redes sociales hasta los 16 años. Eso,
0: sí,
1: eso está bueno. Y que también acá se ha estado charlando. Si querés, lo podemos dejar para otro programa.
0: Puede ser, porque también es interesante que no solo repercute en esto de las apuestas, no, sino no, una salud digital, sí, que ya todos tenemos una vida digital.
1: Sí, sí.
0: Juanpi, querido, muchísimas gracias.
1: Bueno,
0: te esperamos en unas semanas más.
1: Vamos a ver cómo estamos con el resultado del Mundial.
0: Uf, cierto.
1: Nos vemos.
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0: Bueno, ya que estamos con un sonido un poco mexicano y en contexto del mundial, vamos a ver lo que ha pasado en TikTok, porque tenemos algunos audios que son tendencia. Amigos, tenemos una canción que está, bueno, tomando muchísima popularidad en redes sociales. Queremos hablar de esta agrupación que en realidad es un artista, además llamado De Las R's. Y, bueno, seguramente se han topado con esto en las redes sociales. Escuchémoslo.
1: ¡Ánimo, ánimo!

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8: El Ministerio de Seguridad Nacional y Uber firmaron un acuerdo para la difusión de Alerta Sofía. Gracias a esta integración, cuando las autoridades activen una Alerta Sofía, socios conductores y usuarios registrados en la app de Uber ubicados dentro del área de búsqueda recibirán una notificación en la aplicación con la información oficial del caso.
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21 minutos han pasado de las 11 de la mañana. Vamos a hablar que en la previa de lo que será el partido de la Argentina enfrentando a Inglaterra, ya se está jugando fuera de la cancha. Todo empezó cuando, atención a esto, Liam Gallagher, ¿no?, de los Oasis, publicó en redes sociales que ama a la Argentina, pero que quiere verla perder porque confía en que su país, Inglaterra, será campeón. Bueno, sí, razón tienen sentir eso, ¿no? Pero bueno, la respuesta no tardó en llegar porque Joaquín Levington, líder de Turf, agarró Wonderwall, ¿no?, la canción emblemática del grupo inglés, y lo adoptó con una letra particular. Si te parece, Gaby, pongámoslos desde el principio nuevamente y escuchemos lo que dice Joaquín Levington.

Bueno, el video ya es viral y por supuesto las redes sociales comenzaron a delirar, pero con una idea que está buena. No sé si a todo esto Liam se enteró, ¿no? Pero algunos hinchas desafiaron a que Liam grabe una versión de Pasos al Costado, por ejemplo, una canción de Turf, ¿no? Hinchando por su propia Inglaterra. Así que veremos este partido fuera de la cancha, si es que se da.

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Bueno, tenemos una gran llave de semifinales en lo que es el presente mundial. Recordemos que los cuatro equipos que han llegado a esta instancia, todos han visto, o por lo menos todos han podido alzar la copa, cuanto menos una vez, ¿no? España una vez, Francia dos veces, Inglaterra una y Argentina tres. Sin duda Argentina es la selección más grande, ¿no? Por historia, entre estas cuatro. Sin embargo, bueno, tenemos el primer partido este martes en Dallas, que es el escenario, con muchos dicen de una final anticipada, no sé si están así. Eso es un poco... Son mensajes o frases que empiezan a difundirse a través de redes sociales, también un poco en el mundo del periodismo. Pero déjenme decir que recordemos un poco lo que pasó en Qatar 2022, ¿no? La Argentina, por supuesto, había demostrado un muy buen fútbol, ganándole con autoridad, te diría, a muchos de los rivales. Pero hasta incluso, recuerdo el partido con Países Bajos, que se complicó. Argentina en el Mundial pasado tenía como un patrón de empezar muy bien los partidos y no poderlos finalizar muy bien. Sin embargo, cuando llegó Francia, que Francia venía también con un ritmo arrollador, se presentó a la final y por lo menos hasta el minuto 80 fue un baile de la Argentina. Entonces digo... Bueno, también bajémosle un poco el precio. Los cuatro son equipos que han merecido estar en esta instancia. Pero bueno, España de Luis de la Fuente y la Francia de Deschamps, que luego de este Mundial, gane o no, no importa, dejará al seleccionado francés, una leyenda absoluta, ¿no? Campeón como jugador y campeón como DT. El partido será a partir de las 16 horas y, por supuesto, tenés múltiples plataformas para poder verlo. Sí, la TV pública, DirecTV Sport, Ace Sport, DAZN, no sé, el que quieras. Así que a partir de las 4 de la tarde, de las 16, la Francia de Mbappé y cuántos otros jugadores de elite más enfrentando a la España de un todavía, por momentos, un poco dormido, Lamine Yamal.

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Bueno, se van a quedar, ¿no? Porque viene Ivana Macchi a continuación con Punto de Noticias. A partir de las 12 del mediodía hasta las 13 estaremos repasando, informándonos de lo que está sucediendo en el mundo y también, por supuesto, en nuestro territorio argentino. Amigos, hemos inaugurado un número de WhatsApp para que puedan escribirnos. Recordemos, como nosotros estamos en Mendoza, en Mar del Plata y en Pinamar, hemos adoptado, bueno, el número más neutral posible. Por eso, para que nos puedan mandar un mensajito, agenden con el prefijo de Buenos Aires y el número es 11-28-60-00-71. Lo repito una vez más, 11-28-60-00-71. Amigos, ahora sí, nos vamos a despedir. Hasta aquí llegamos. Luca Mancilla ha sido el productor de este espacio. Gabriel Vélez ha estado aquí, por supuesto, en la operación. Y Martín Núñez también en la operación de video. Mi nombre es Javi Girala. Será hasta mañana a partir de las 9 de la mañana. Nuestras redes sociales, administradas por NH Comunicaciones, @radio0-argentina. 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Amigos, un abrazo para todos. Chau, chau.

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tal? ¿Cómo están? Muy buen mediodía. Bienvenidos y bienvenidas a otro Punto de Noticias. Estoy un poco averiada, lo notarán en la voz seguramente, pero como siempre, hasta las 13 vamos a estar con ustedes repasando toda la info del día. Eric López se ocupa de la operación técnica del programa, Ignacio Bianchi está en la producción general, NH Comunicaciones en las redes. Mi nombre es Ivana Maki, soy la encargada de guiar este espacio hasta las 13 y vamos a compartir con ustedes los títulos de los temas que vamos a estar tratando en el día de hoy. El primero tiene que ver con el gobierno que vuelve a reunir a su mesa política para ordenar la agenda legislativa. Por otra parte, el Instituto Nacional de Estadística y Censos, el INDEC, va a difundir hoy por la tarde la inflación de junio. Javier Milei explicó a diputados y senadores libertarios los alcances de la reforma del Banco Central en una reunión que se realizó ayer. Desde ahora, la vicejefatura de gabinete tendrá a su cargo la asignación de los ATN. Caso Libra, la Justicia Federal ordenó congelar billeteras virtuales e intimó a las plataformas a entregar los datos de los usuarios. Caso Skanska, el Tribunal Oral Federal número 4 condenó a los exfuncionarios Julio De Vido y José López a 5 años de prisión e inhabilitación perpetua para ejercer cargos públicos por el cobro de sobornos y administración fraudulenta contra el Estado. Estos son los temas que vamos a estar desarrollando hoy aquí en este Punto de Noticias. Pero antes de comenzar con la información o con la música, quiero recordarles las redes para que puedan seguirnos. 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De esta manera comenzamos a transitar ahora sí este Punto de Noticias.

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1: Iniciamos la información aquí en este punto de noticias hablando del presidente Javier Milei, que encabezó ayer una reunión con diputados y senadores nacionales de La Libertad Avanza con el objetivo de coordinar la estrategia legislativa del oficialismo y avanzar en los lineamientos finales del proyecto de reforma de la Carta Orgánica del Banco Central de la República Argentina antes de su envío para el tratamiento en el Congreso de la Nación. Durante la reunión, el mandatario brindó detalles sobre la iniciativa y señaló que el proyecto que impulsa busca dejar atrás un modelo que lleva 91 años de estafa a los argentinos. Señaló que la propuesta procura revertir los cambios introducidos en la última reforma de la Carta Orgánica en 2012. El jefe de Estado explicó a los legisladores nacionales que la iniciativa se estructura sobre una serie de ejes fundamentales destinados a blindar la independencia de la entidad y erradicar la emisión monetaria para financiar el gasto público.

Continuamos en este punto de noticias. Hay más información para compartir con ustedes. El gobierno delega a partir de hoy la gestión de los fondos de emergencia para las provincias, los ATN, en la Vicejefatura de Gabinete del Interior a cargo de Gustavo Coria, mediante una resolución publicada hoy mismo en el Boletín Oficial. A través de esta normativa, el jefe de gabinete, Diego Santilli, transfirió la facultad de asignar el Fondo de Aportes del Tesoro Nacional. El Ejecutivo explicó, en el texto oficial, que la decisión se da a los fines de garantizar los principios de legalidad, eficacia, celeridad, economía y sencillez del procedimiento administrativo, considerando que es un cambio conveniente y oportuno.

Seguimos en este punto de noticias, lo hacemos con más información. El gobierno vuelve a reunir a su mesa política para ordenar la agenda legislativa. La semana pasada, la mesa política definió que tendrá encuentros periódicos cada 7 días con el objetivo de realizar un seguimiento permanente de las principales iniciativas de gobierno y de la agenda parlamentaria. La intención del encuentro de hoy pasará por diagramar la hoja de ruta legislativa tras el recambio en la jefatura de gabinete. El oficialismo supone que habría posibilidades de avanzar con varios proyectos pendientes, como el que presentó ayer Javier Milei para modificar la Carta Orgánica del Banco Central de la República Argentina.

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3: Y aquí estamos, en este punto de noticias, dejamos atrás la música para volver a abocarnos a la información de hoy. El Instituto Nacional de Estadística y Censos difundirá hoy por la tarde la inflación de junio, que podría sostener el proceso de desaceleración que mostró en los últimos meses. La duda es si va a lograr perforar o no el 2%, el umbral en el que se mantiene hace ya 9 meses. Al respecto, el ministro de Economía, Luis Caputo, no quiso dar a conocer su proyección, pero aseguró que la gente tiene que estar tranquila de que la inflación va a seguir a la baja. Las principales consultoras relevadas coinciden con la mirada del gobierno y esperan tener una tercera desaceleración consecutiva y en su mayoría pronostican un número por debajo del 2%. La expectativa y la cautela predominan antes de la publicación oficial. El dato que informará el INDEC esta tarde será clave para analizar la evolución de los precios en el segundo semestre.

Seguimos en este punto de noticias con más información. El Juzgado Federal número 8 dispuso este lunes por la noche una medida cautelar de congelamiento sobre cuentas de criptoactivos en distintas plataformas para la reconstrucción de la ruta de fondos en la causa Libra. La medida fue solicitada días atrás por el fiscal Eduardo Tayano con el fin de identificar a los titulares de las cuentas para prevenir manejos, transferencias o disposiciones de bienes que podrían constituir el producto o provecho del delito que se investiga, asegurar un eventual recupero de activos y evitar que se sigan cometiendo delitos. La resolución fue adoptada luego de un informe técnico elaborado por el Departamento Técnico de Cibercrimen de la Policía Federal Argentina, que realizó una reconstrucción del flujo de fondos mediante un análisis de trazabilidad de las operaciones realizadas en blockchain.

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seguimos en este punto de noticias. Ya nos estamos acercando al final del programa, pero antes tenemos más información. El Tribunal Oral Federal número 4 condenó este lunes al ex ministro de Planificación Federal, Julio Devido, y al ex secretario de Obras Públicas, José López, a 5 años de prisión en la causa Skanska, el expediente que investigó el pago de sobornos para beneficiar a la empresa sueca en las obras de ampliación de los gasoductos de Transportadora Gas del Norte y Transportadora Gas del Sur. Los jueces consideraron acreditada la existencia de maniobras de corrupción vinculadas a la contratación de las obras públicas y condenaron a Devido por los delitos de cohecho pasivo y administración fraudulenta contra el Estado. López recibió la misma pena por su participación.

esta manera llegamos al final de otro punto de noticias. Gracias por haberse quedado del otro lado informándose con nosotros. Hasta aquí los acompañamos con Eric López en los controles, Ignacio Bianchi en la producción general, la gente de NH Comunicaciones ocupándose de las redes. Mi nombre es Ivana Maki, me despido de ustedes, pero los espero mañana nuevamente a partir de las 12 para hacer juntos otro resumen de información en otro punto de noticias. Quédense porque ya está llegando Agostina Cacabari con su Generación Cero, lista para comenzar a disfrutar con todos ustedes la tarde de hoy. Antes de irnos, quiero saludar a la gente que nos está escuchando, sintonizando analógicamente en Mar del Plata a través del 98.9 del Dial, en Pinamar en el 107.5 y también en Mendoza a través del 91.1, y a todos aquellos que nos están escuchando por la web radiocero.fm o porque ya se bajaron la app de Radio Cero. Será hasta mañana, tengan ustedes muy buenas tardes.

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Muy buenas tardes, gente. ¿Cómo andamos? ¿Cómo están? Bienvenidos y bienvenidas a este espacio que hemos decidido llamar Generación Cero. ¿Cómo están? ¿Ya están comiendo algo? ¿Ya se han tomado un break de la oficina, del estudio? ¿Por dónde andás? ¿En tu casa? ¿En la facu? ¿En el auto? Bueno, donde sea que estés, lo que queremos hacer es acompañarte. ¡Qué pesados! No, pero quédate. Hay linda musiquita y lindos temitas para que tengas ahí algo para charlar con quien sea que te encuentres, que vas a andar hablando del clima todos los días. Gente, vamos a estar en vivo hasta las 16 horas. Mi nombre es Agostina Cacavari. Estoy acompañada de Martina Rojo, quien se encarga de la producción de este programa y se encarga también de cebarme unos mates, que todavía no veo ni uno, pero bueno, no importa. Eric López, en la operación del programa, que se encarga ahí de darle play cositas a la musicona que van a escuchar en un rato. Marto Núñez, en la operación de video aquí de la casa. Saludamos a Ignacio Bianchi, productor general, y le damos las gracias a NH Comunicaciones, que hace de nuestras redes sociales un lugar maravilloso. Tenemos redes sociales porque somos una radio moderna. Nos pueden encontrar en Instagram como Radio Cero-Argentina o en X como Radio Cero-Arg. También aprovechamos a saludar a los clásicos que nos escuchan en los diales. Mendoza 91.1, Mar del Plata 98.9 y Pinamar 107.5. 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Dicho todo esto, voy a recibir un mate de Martina Rojo. Abro las puertas de este espacio. Bienvenidos y bienvenidas a Generación Cero.

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3: Estas son las tendencias de Twitter del día de hoy. Arrancamos con el puesto número 3 de este podio y vamos a empezar con Gran Hermano. Sí, sigue en el aire, no lo puedes creer. Gran Hermano, Generación Dorada, tenemos en el puesto número 3 a Manu, porque es uno de los casi últimos eliminados de esta Generación Dorada, de esta nueva edición del reality más famoso de la televisión, que cada vez está siendo menos famoso, claramente. Puesto número 2 lo tenemos a Tobías Andrada. ¿Por qué? Porque informan que River está negociando su incorporación. Y en el puesto número 1 de este podio del día de hoy lo tenemos a Ismael El Fadd, el árbitro del partido de mañana de Argentina contra Inglaterra. ¿Y por qué esto es importante? Este va a ser el árbitro que va a dirigir la semifinal del Mundial entre Argentina e Inglaterra. Y hay una conexión con Messi que viene siendo como una especie de cábala para él. Messi tiene récord perfecto de 5 victorias en 5 partidos oficiales con este árbitro como árbitro principal, todo desde su llegada a la MLS. Así que, ¿será que elegimos creer para mañana? Este fue el podio de las 3 noticias, 3 tendencias más relevantes de Twitter del día de hoy.

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De hoy a mañana imagino que todos estamos saltando y no vamos a parar de saltar hasta mañana a las 4 de la tarde, me quiero imaginar. Gente, mañana se viene la semifinal del Mundial y no solamente es una semifinal, sino que vuelve como un superclásico, si se puede decir, como algo muy esperado, como una revancha, como tómenlo como quieran. Por supuesto, no deja de ser un partido de fútbol. Pero bueno, por supuesto, hay muchas cosas en juego, muchos sentimientos en juego con este nuevo encuentro entre Argentina e Inglaterra en un campo de fútbol, ¿no? Y por supuesto, hay comentarios de todo tipo y de toda índole a lo largo y ancho de las redes sociales y también de los medios de comunicación, pero hay mensajes y comentarios que son un poquito más importantes que otros, creo yo. Los veteranos de Malvinas, antes de la semifinal, por supuesto, han dado su punto de vista, han dado su comentario, han dado su forma de pensar. Lo que han dicho es que el deporte no es una guerra y que no es una revancha, es solo un partido. Y entendemos que es solo un partido, por supuesto que sí, pero bueno, la pasión, señores. Esto creo que se entiende, te gusta o no te gusta el fútbol, sepas o no sepas de historia. Hay algo ahí que creo que nos ha tocado absolutamente a todos los argentinos y argentinas. La Federación de Veteranos de Guerra, 2 de abril, emitió un comunicado dirigido a la sociedad, a los medios y, por supuesto, a todos los hinchas en la previa de este cruce frente a Inglaterra. Bajo el título "El sentimiento malvinero no se negocia, la memoria se defiende en cada cancha", la organización planteó que la semifinal es un evento deportivo de alcance mundial y que no es una revancha armada ni una compensación histórica. Señalaron que el reclamo de soberanía se defiende en los foros internacionales con la verdad histórica y el reclamo pacífico e irrenunciable que establece la Constitución Nacional. Esta federación instó a los hinchas a alentar sin caer en la xenofobia ni el odio. Por supuesto que está bien este mensaje, pero bueno, vuelvo a decir lo mismo, pasión y cada uno lo vive como se puede. Ni me quiero imaginar cómo estarán todos los argentinos y argentinas que andan por el Mundial y que mañana van a poder estar allí en la cancha. Lo que quieren, y por lo menos es el trasfondo del mensaje de los veteranos de Malvinas, es que se mantenga el respeto por los 649 argentinos que murieron en las islas. Concluyeron el comunicado diciendo: "Jugamos por la gloria deportiva, pero marchamos todos los días por la verdad histórica. Y lo sabemos, y se respeta, y se agradece, pero mañana se vuelve a ver algo que hacía mucho que no se veía". Lo podemos tomar como un deporte, lo podemos tomar como un partido, que es así, no es seguramente, es un facto, es un partido de fútbol, pero en el fondo, el que no salte es un inglés, señores.

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0: Y a nada de poder ver la semifinal mañana, me imagino que estamos todos más que nerviosos, estamos todos ansiosos, estamos todos como locos. Y es por eso que en el día de hoy hemos decidido poder charlar con alguien que sepa de estas cosas, con alguien que entienda, para que nos dé un poco una mano y que nosotros también podamos entender no solamente nuestros nervios, sino también los nervios que deben estar pasando los jugadores en la cancha. Es por eso que en el día de hoy vamos a estar hablando con Santiago Pablo, psicólogo especialista en alto rendimiento y coach deportivo. Santi, ¿andás por ahí? ¿Nos escuchás?
1: ¿Cómo va? Sí, por acá, todo bien, lo escucho perfecto. Así que, bueno, nada, feliz de la invitación para poder charlar un poquito de esto que nos tiene tan ansiosos a todos, ¿no?
0: Pero por supuesto, por supuesto. Primero que nada, gracias, gracias por aceptar esta invitación, Santi. Bueno, sí, esto que decís vos, esto que nos tiene tan ansiosos a todos. Arranquemos por lo que nos está pasando absolutamente a todos los argentinos y argentinas, que es que está faltando un día para la semifinal y no hay uña que aguante porque estamos todos muy, muy nerviosos. Pero lo que decía recién, no solamente los hinchas están nerviosos, sino que los jugadores también. Entonces, a mí lo que me gustaría saber, Santi, es en estas horas que faltan, ¿qué es lo que hace un jugador para no volverse loco, ¿no? Mm-hmm. Para que no lo coma la ansiedad. ¿Qué es lo que pueden hacer?
1: Bien, y hay que ver cada jugador con su realidad distintiva, cómo lo vivencia, ¿no? Hay jugadores que por ahí sufren mucho más la ansiedad. De una manera, digo, ansiedad tenemos todos, pero por ahí mm-hmm. la sufren de una manera más corporal, por ahí la sufren a nivel de pensamiento, por ahí la usan como un motor, que sería lo ideal para justamente motivarse, ¿sí? Pero es importante pensar cómo trabajan justamente los jugadores con esa ansiedad. Y algo que es fundamental y que se trabaja desde la psicología deportiva, por ahí cuando se coachea al cuerpo técnico, es que lo primero y lo fundamental que tiene que tener el jugador en cuenta es que va a saber qué hacer cuando entra a la cancha, ¿sí? Entonces, cuando al jugador se le da el control de la situación, es decir, no sé, el partido ya está preparado, el partido se va a trabajar de tal manera, se va a hacer tal cosa, se va a proponer, no sé, a Harry Kane, que es el delantero de Inglaterra, se lo va a marcar de esta manera, se los va a atacar por la banda derecha, no sé, lo que sea. Pero el jugador, ya entendiendo y tomando el control de la situación, de decir, bueno, yo entro a una cancha ya sabiendo lo que tengo que hacer, disminuye muchísimo esa ansiedad, ¿sí? La sensación de control le da al aparato psíquico la sensación de que esa ansiedad y todo lo que no puedo controlar disminuye, ¿sí? Justamente la ansiedad, por definición, implica pensar el peor escenario posible ante aquello que no podemos controlar. Entonces, si el cuerpo técnico puede trabajar algunas pautas o algunas cuestiones para darle la sensación de control, y esa ansiedad disminuye, ¿sí? Si bien siempre hay nervios, sobre todo en estas instancias, yo creo que algo que ha hecho muy bien Scaloni en ese sentido es priorizar al grupo, y es un grupo que sabe, ya tiene experiencia en esas situaciones, entonces, encima de eso es un grupo que ya sabe cómo afrontarlo, entonces.
0: Claro.
1: Hay muchos recursos, digo.
0: Claro, claro. Ellos ya más o menos tienen un poco este training. Vos, Santi, ¿cómo los ves a los jugadores? ¿O cuál es tu opinión, por supuesto, en relación a este como trabajo mental? Sobre todo con este peso que siento yo, esto ya es opinión personal, pero bueno, este peso que pueden tener sobre sus espaldas de ya haber ganado un mundial, ¿no? Que es distinto a que, bueno, como pasó en el 2022, hacía mucho que no se ganaba, capaz estaba toda esta garra. Acá ya está el peso de, che, ya somos campeones. No podemos quedar mal, quizás. ¿Cuál es tu opinión al respecto?
1: Tal cual, tal cual. Yo creo que hay que ver un poco primero cómo se paran ellos. Está esta cuestión que vos decís, muy importante, de bueno, ya son campeones. Desde ahí, ¿cómo se pueden parar? Diciendo, ya somos campeones y ya tengo la deuda saldada, por así decirlo, y juego más tranquilo, o ya somos campeones y hay una necesidad de repetir, ¿no? Que es un poco, quiera o no, lo que impone un poco la sociedad argentina, ¿no? Esta obligación de ganar, esta obligación de que hay que competir hasta el final. Yo creo que del lado del cuerpo técnico hay algo muy interesante, que es que, bueno, Scaloni, desde que asumió

0: La selección argentina no hay torneo al que no haya llegado a semifinales, o sea, a disputar todos los partidos, porque si pierde juega tercer y cuarto puesto. Entonces, ya hay una cuestión de que es un grupo que confía en el cuerpo técnico y que sabe que esta obligación de ganar o esta cuestión va a estar por una cuestión de que es un grupo acostumbrado a esto, ¿no? Entonces, eso creo que quita un poquito la presión. Y después, del lado más individual, aparecieron varias cuestiones en relación a diferentes protagonistas, ¿no? Creo que hoy hay algo importante que es que, bueno, se habla mucho más de salud mental, se habla mucho más, está menos estigmatizado en relación al deporte. Entonces, jugadores como, no sé, Enzo Fernández, el Dibu Martínez, incluso Messi, han hablado de bueno, que han acudido a un psicólogo, de que por ahí están bastante seguido, Paredes también, y en cada uno se ha visto diferentes técnicas, ¿no? De Enzo Fernández salió hace poquito, por ejemplo, que él usa unas muñequeras que le funcionan como anclaje mental. Entonces, en los momentos en los que él se deja ganar por el nerviosismo, por la ansiedad y demás, en esas muñequeras él tiene escrito el nombre o una palabra que para él sirve como algo que lo ancla a una situación de tranquilidad, de felicidad, y que eso le funciona para volver a estar en la cancha. Entonces, ahí hay un gran recurso muy bien trabajado por su psicólogo, el Dibu Martínez también. Todo el Mundial pasado hemos hablado
1: De
0: de
1: la
0: que lo amamos
1: psicóloga
0: al
1: del Dibu
0: psicólogo del
1: Martínez.
0: Dibu.
1: Sí, el psicólogo del Dibu, totalmente.
0: Tal cual.
1: Que fue uno de los primeros en poner sobre la mesa que es un jugador de fútbol que va a terapia.
0: Tal cual, tal cual.
1: Claro, están como bien trabajados psicológicamente, si se quiere, este plantel. Me interesa esto que dijiste recién, Santi, de esa imposición de la sociedad argentina, de que hay que ganar y que hay que ponerle huevo y toda esta cuestión tan futbolera. El partido de mañana, si bien en todos lados el mensaje es un partido de fútbol, todos sabemos, vos, yo, todos sabemos que es un poquito más que un partido de fútbol. Y las redes sociales lo hacen saber mucho. En este contexto, donde en las redes sociales está más este hincha y esta sociedad súper enardecida de tenemos que ganar, ¿a los jugadores les es conveniente encerrarse en una burbuja y ni tocar el teléfono? O, bueno, con su trabajo psicológico, por ahí si leen algunos mensajes, no les afecta tanto.
0: Y hay que ver, ¿no? Se vio en estos partidos, por ejemplo, Argentina cuando iba perdiendo con Egipto, uno entraba a Twitter y veía cómo ya la mayoría habían bajado los brazos, ¿no? Ya otra vez volvió la época de 2015 con ciertos insultos para algunos jugadores, ciertas cuestiones. Entonces, yo creo que ellos entienden y deben estar muy bien coachados en este momento en entender que, a ver, las opiniones van a haber millones, ¿no? Todos los equipos que van al Mundial van a ganar, es una realidad. O sea, todos tienen un mismo objetivo, llegan pocos, gana uno solo. Entonces, en cuanto a opiniones, a mi parecer, lo mejor es no entrar en esa, no ponerse a leer, no ponerse a ver opiniones ajenas, porque al fin y al cabo es uno el que está dentro de la cancha. En este caso son ellos los protagonistas y son quienes deciden, ¿no? Quienes patean al final, quienes, no sé, atajan una pelota. Entonces, al fin y al cabo, la opinión que importa es la de uno, ¿no? Y eso es a veces muy difícil hacerlo entender a todos, ¿no? Muchas veces la gente habla porque sí, porque las
1: Sí.
0: redes sociales permiten hablar con una máscara. Entonces, hay muchas opiniones. Algunos jugadores, por ejemplo, el Dibu es uno de los casos que ciertas opiniones lo encienden, ¿no? Pero pueden haber otros casos donde ciertas opiniones generan más ansiedad. Entonces, estaría bueno por ahí, en este grupo que ellos tienen tan importante, donde siempre lo han dicho que son tan compañeros, bueno, compartir desde otro lado y no estar tan ahí, ¿no?
1: Claro, no estar tan metidos en las opiniones de las redes. Es verdad esto que a muchos por ahí es como, critíquenme que les voy a cerrar la boca, pero quizás eso era el caso del Dibu. Eso no se sabe. Santi, hemos visto en estos partidos que hemos sufrido un montón, por supuesto. Hemos sufrido mucho. Y eso creo que es un poco un sinónimo de que los partidos se han hecho mucho más extensos. Y esto ha generado mucho más desgaste físico en los jugadores. ¿Cómo ves vos o cómo pesa en la cabeza, ¿no? En nuestra psiquis, ese cansancio físico, ese cansancio acumulado a la hora quizás de decidir una jugada? ¿Pesa más la cabeza que está enfocada o de pronto el cuerpo te tira un che, no hay más, no puedo?
0: Bien, bien. Bueno, ahí es importante que los jugadores seguramente lo deben saber, pero justamente son pilares distintos, por decirlo así, ¿no? Uno piensa en un jugador de élite, en un deportista de élite, y tiene cuatro pilares. Su parte técnica, que la forma individualmente, su parte táctica, es qué hace dentro de la cancha, que el cuerpo técnico es el que ayuda en ese caso. Su parte física, trabajada por un entrenador y un preparador físico, que los debe haber entrenado muy bien, justamente teniendo en cuenta estas instancias. Y por otro lado, la parte psicológica. ¿Sí? Son como las cuatro patas de la silla que hacen un deportista de élite. Alguno tiene una patita más arriba, otro más abajo, y bueno, ahí va rodando mucho la diferencia del deportista, ¿no? Pero es interesante esto que estás planteando, porque desde la parte psicológica se trabaja, digo, no trabaja separado, se trabaja en conjunto. Claro. Entonces es importante pensar que, por ejemplo, en los momentos donde más cansancio de piernas hay, es donde uno tiene que de alguna manera activar algún pensamiento para poder acordarse que en esos momentos donde más frío hay que tener la cabeza, ¿no? Cuando uno más cansado está, peores decisiones toma, ¿sí? En la vida. Entonces, sí. En ese sentido, en un alargue, en un cansancio corporal acumulado, bueno, está bueno que ojalá lo hayan trabajado para pensar, bueno, es momento de cabeza fría, de jugar más simple, de no arriesgar tanto en las jugadas, ¿no? Son cuestiones psicológicas que ayudan justamente a este tema del cansancio.
1: Bien, bien, me gusta estos tips que también nos vas dando para que uno también pueda entender, ¿no? Y no solamente ponerse desde el living de la casa a quejarnos de cómo están jugando los jugadores. Y hablando de esto de quejarse, otra cosa que también me llama mucho la atención es cómo, esto que vos decís, el cuerpo y la cabeza medio que laburan en conjunto, pero ¿cómo hacen los jugadores de alto rendimiento? Pongo un ejemplo de Messi, cuando quizás hay algún error dentro de la cancha para poder resetear. ¿Cómo influye eso en su rendimiento? ¿Cómo lo pueden hacer? Por ejemplo, con Egipto fue errar el penal de Messi, pero después de un rato el tipo siguió jugando, después metió un gol. ¿Cómo se hace para tocar ese botón, que no debe ser un botón, por supuesto, para poder resetear la cabeza y decir, bueno, dale, seguimos? No bajar los brazos.
0: Claro. Bien, bien. Bueno, es mucho trabajo ahí, sí, psicológico, ¿no? Hay una frase, un chiste medio malo que tienen todos por ahí los psicólogos deportivos, que es que dicen que los deportistas tienen que tener memoria de pez, ¿sí? O sea, nada, bueno. nada. O sea, la mejor jugada, o sea, la peor jugada que le salió. Bueno, lo que importa es la jugada siguiente. Al fin y al cabo, digo, si hice un golazo o erré un penal, bueno, lo importante es la siguiente jugada, ¿no? Porque puedo haber hecho un golazo y hacer después 10 mal, o al contrario, puedo haber errado el penal y después que me salgan 10 bien, ¿no? Entonces, en eso es importante inculcar esta cuestión de, bueno, la siguiente jugada es la más importante, y ahí hay muchas formas de trabajarlo, ¿no? Una es enfocándose en el diálogo interno, ¿sí? Que es qué se dice uno mientras estás jugando. Por ahí, no sé, personas tal vez con baja autoestima o ciertas cuestiones, puede errar un penal y empezar a hacerse la cabeza y empezar a decir, che, pero erré este penal, me siento mal, y si la que viene la hago mal, ya me van a querer sacar. Entonces, en ese diálogo interno uno no se da cuenta, pero empieza a decirse cosas internamente que la realidad es que el cerebro no distingue qué es real y qué me estoy diciendo yo. Entonces se las empieza a creer. A la próxima jugada, ante todo este diálogo interno, probablemente el pase esté mal hecho, probablemente uno se va como autocondicionando justamente para no terminar rindiendo, ¿no? Otra de las técnicas son respiraciones, relajaciones musculares, que uno las puede ir haciendo mientras está jugando. Digo, el fútbol tiene algo que si una jugada está en la otra esquina y uno no participa, y puede tener 5 segundos para hacer unas respiraciones y anclar con algo para volver a la cancha, ¿no? Pero ahí sí, eso es mucho trabajo ya de lo psicológico, ¿sí? Uh-huh. Uno piensa que el error no tiene ninguna consecuencia. No, bueno, sí, pero hay que trabajarlo.
1: Claro, lo mismo aplica un poco para cuando quizás no hay algún error en la cancha, pero sí están los hinchas cerca, quizás bardeando mucho. ¿Eso también va mucho en un trabajo psicológico o este comentario, que es como tener las redes sociales en la realidad, acá, arriba del pobre jugador, ese comentario, cómo puede afectar en el rendimiento ahí en la cancha?
0: Tal cual, es muy similar. Imaginemos Bien. Un jugador que tal vez, no sé, son personas, digo, ¿no? Sobre todo, además de esos jugadores, son personas, entonces en su vida personal hay cuestiones de su autoestima, hay cuestiones que lo afectan, y alguien de afuera les grita, no sé, por poner un ejemplo, algo que pasa mucho en una cancha de fútbol, ¿no? Burro, muerto, bueno, puede aparecer algo ahí que lo active y lo saque del partido, y que es un poco lo que buscan esos hinchas, ¿no? Entonces, ahí es donde tiene que estar el trabajo, que bueno, lleva su tiempo, ¿no? Lleva tiempo para poder modificar eso.
1: Claro, poder estar enfocado. Los jugadores son personas y los hinchas también. Entonces, mañana no solamente ellos van a estar con una ansiedad terrible, sino que nosotros vamos a estar casi iguales. Santi, ¿algún tip profesional, algún consejo para poder sobrevivir los 90 minutos que vamos a ver el partido, o los 120, o los penales, o lo que se venga? ¿Algo para que podamos estar más tranquilos en la casa, respirar? ¿Qué nos aconsejas?
0: Bien, sí, a ver, la primero para mí como base es, va a parecer un poco raro y difícil, pero es disfrutar.
1: Bien,
0: ¿no?
1: Sí.
0: Mundiales hay cada 4 años, no probablemente y muy probablemente sea el último mundial de Messi, hemos sido contemporáneos, entonces uno tiene sus cabalitas, sus cosas, manténganlas, porque a uno le da ese control, le da esa seguridad, pero más allá de eso, sentarse y disfrutar, ver un partido de fútbol que al fin y al cabo el que le gusta es lindo, y es bueno disfrutar en ese sentido estas instancias. Digo, suele haber mucho nivel y mucho nivel por parte de los dos equipos, entonces si nos toca que nos hagan un gol, bueno, Argentina también tiene sus recursos para salir adelante, en los últimos partidos ha demostrado que hasta el final del partido siempre se mantiene ahí, entonces tranquilidad, confianza y disfrutar el partido, ¿sí? Uno puede decir respiraciones, relajaciones, si les sirve las pueden hacer, ¿no? Es válido. Pero más allá de eso, me parece que como base tiene que estar sentarse a disfrutar, que esto pasa cada 4 años, y Argentina ahora nos ha mal acostumbrado, pero no siempre llega a estas instancias, a semifinales. Entonces, es momento de disfrutar esta época dorada y de poder hacerlo con el nerviosismo que vale, pero sin pasarse, ¿no?
1: Es cierto que nos tiene mal acostumbrados, que yo creo que somos iguales en esto de por ahí bajarnos rápido, al primer error decimos, bueno, ya está, quedamos afuera, y nos subimos también muy arriba cuando nos va bien, porque es verdad que ganamos el último mundial, pero hacía cuánto que no sucedía. Entonces, tomemos este consejo que nos da Pablo, de disfrutar, traten de no andar pateando sillas, del tensiómetro, tenerlo cerca por las dudas, pero disfruten.
0: Mm. Santi. Y con la cabalita de cada uno, que bueno, eso les da el control, ¿no? Tener a uno el almohadón al lado, la remera de siempre, bueno, eso da el control, entonces por lo menos que eso no deje de estar.
1: Y considerás vos como profesional de la salud mental que también en el caso de perder, anulo toda la mufa, ya lo dije, por favor, poder trabajar la frustración en la familia, con los niños, ponele, con los hijos, con los familiares.
0: Sí, total.
1: Es una buena oportunidad.
0: Es una buena oportunidad y, bueno, si hay niños y todo, digo, estamos en la generación donde más cuesta tolerar la frustración, ¿no? Entonces, si aparece, o el día de mañana nunca se sabe, no se puede ganar en todo, bueno, es un buen momento para poder tocar ese tema y decir, bueno, en la vida hay que aprender que hay faltas, que todo no se puede, que hay faltas, y eso es parte, ¿no? Si no, sería un poco aburrida la vida, así que es buen momento para poder trabajar sobre eso.
1: Me voy a quedar con esa frase. Sería un poco aburrida la vida si no tuviéramos estos subes y bajas. Gracias, Santi. Sos un capo. Muchas gracias por toda esta datita.
0: Bueno, muchas gracias por la invitación y bueno, esperemos que Argentina gane mañana.
1: Ojalá, mira, yo no voy a decir nada, porque hoy lo que he dicho, cada cosa que he dicho el partido, me han dicho, mufa, yo me quedo callada. Entonces, mañana espero que todos estemos bien.
0: Está bien.
1: Gracias, Santi.
0: Bueno, abrazo enorme. Muchas gracias.
1: Gente, este fue Santiago Pablo, psicólogo especialista en alto rendimiento y coach deportivo, que nos explicó un poquito sobre la psiquis de los jugadores y también sobre la nuestra, porque la verdad que nos metemos a la cancha, por más que no estemos en Estados Unidos, y nos ponemos locos. Mañana, a disfrutarlo, a disfrutar el partido, que bueno, quizás es no se sabe, el último mundial de Messi, por lo menos. Vamos a continuar en vivo hasta las 16.
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1: Llegamos al final del día de hoy, gente querida. Esperamos haberlos acompañado un ratito. Gracias por estar del otro lado. Gracias Mendoza en el 91.1, Mar del Plata 98.9, Pinamar 107.5. Mañana nos vamos a volver a escuchar a partir de las 13 horas. 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Nada, escuchame una cosa. Gente, bueno, nos encontramos mañana. Gracias Martina Rojo por la producción de este programa. Eric López en la operación, Marto Núñez, operación de video, Ignacio Bianchi, producción general, NH Comunicaciones, la gente que maneja las redes. Muchas gracias. Nos encontramos mañana. Que tengan una tarde divina. Chau, chis.

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12: Hoy se conoce el dato de inflación de junio. El Instituto Nacional de Estadística y Censos publicará el índice de precios al consumidor del sexto mes del año. La duda radica en si va a lograr perforar el 2%, umbral en el que se mantiene desde hace 9 meses.
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12: Buenas tardes, buen lunes, buen comienzo de semana. ¿Cómo estás? ¿Cómo te trata? ¿Lo vas pasando bien? ¿Qué fin de semana intenso que vivimos, gente? Uf, seguimos en carrera, ya estamos. Próximo partido, a mirar para adelante. Dale que estamos, dale que lo tenemos. Mirá si salimos bicampeones. Vamos a salir bicampeones. Sí, claro que sí. Yo soy Jorgelina Puglioni y damos inicio a Cero Mar del Plata en el aire del 98.9 del Dial. Me acompaña Ignacio Bianchi, Luca Mancilla, Gaby Vélez en los controles, NH Comunicaciones

cómo estamos con estas cuestiones modernas en la cocina, con estos artefactos que van surgiendo permanentemente, pero ahora le vamos a decir adiós al clásico formato de la cocina gas que integra el horno y las hornallas en un solo bloque y quedó en el pasado. Hoy en día pisa fuerte una nueva tendencia que replantea la organización de los electrodomésticos y tiene el objetivo de enriquecer la experiencia culinaria y aprovechar mejor cada rincón de tu ambiente. La clave de esta renovación consiste en independizar las zonas de cocción. Por un lado, el horno abandona su lugar tradicional y se instala empotrado dentro del mobiliario. ¿Qué me decís? Queda aparte sumamente estético. Y por otro, el anafe se ubica de manera autónoma, ya sea sobre una isla central o en la mesada principal. A través de esta separación, se logra un entorno de trabajo con mucha mayor versatilidad. Esta apuesta de diseño lo que hace es transformar definitivamente el espacio y da lugar a una cocina moderna, práctica, sumamente funcional. En lugar de un único electrodoméstico que concentra ambas funciones y que es enorme, esta tendencia permite distribuir el horno y las hornallas estratégicamente según el espacio que vos tengas disponible en tu cocina. Entonces, el flujo de trabajo y las preferencias estéticas también relucen. Un horno empotrable se integra directamente en un mueble y generalmente está a media altura, por lo tanto no tenés que agacharte y facilita su uso, mejorando también la comodidad. Las hornallas se colocan sobre la mesada o una isla y te liberan el espacio aportando también un diseño más limpio, más ordenado, más moderno. Esta es una nueva forma de organizar la cocina, que no solamente redefine la estética, sino que también amplía las posibilidades de personalización. Y cada ambiente puede adaptarse al estilo de vida de quienes lo usan, algo que es bastante difícil de lograr con una cocina tradicional. Así que si estás pensando en remodelar tu cocina, ten en cuenta este tip que te va a dar un aire fresco. Hablando de aire, estamos hasta las 6 en el aire de Acero Mar del Plata.

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1: Nos queda ratazo para seguir compartiendo con música e info, pero te traigo la nueva Dubái de Argentina. Sí, pero ¿a qué no sabes dónde está ubicada? En el norte de nuestro país. Y crece sin límites porque tiene restaurantes, comercios, hoteles de lujo. En el norte argentino está esta zona cercana a la ciudad de Salta que vive un boom inmobiliario impresionante. Está impulsado por el auge del litio y la diversificación económica. El desarrollo en el interior del país lo hace comparar con ciudades como Dubái. Se trata de San Lorenzo Chico. Se transformó en un polo de desarrollo urbano con proyectos de lujo que incluyen hoteles internacionales, restaurantes gourmet, comercios premium y residencias exclusivas. Argentina se posiciona entonces como uno de los líderes mundiales en producción de litio y la provincia de Salta está en el centro de esta revolución energética. Proyectos como el de Ganfeng Lithium y Lithium Argentina tienen una inversión de $2,000 millones y buscan duplicar la capacidad productiva del país en salares como Pastos Grandes y Pozuelos. Si estás pensando en viajar, yo te diría que vayas a chusmear cómo viene quedando toda esta estructura arquitectónica que te va a volar la cabeza. Más canciones hasta las 6 de la tarde.
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Este ratito vamos a hablar de tradiciones argentinas. Y por supuesto que no va a quedar afuera el asado. Pero hay una nueva forma para cocinarlo a la parrilla que es más rápida y deja un sabor ahumado perfecto. Siempre fue el asado, viste, un punto de encuentro entre los amigos, las familias argentinas. Gaby, ya sé, nos da hambre, no importa la hora, pero siempre es momento para un asado. Sin embargo, pasa que la imagen tradicional se comenzó a transformar de manera silenciosa, impulsada por nuevas rutinas, tecnologías que modificaron las formas de cocinar. Por ejemplo, a ver, si vivís en departamento, no tenés una parrilla, podés poner una eléctrica en el balcón. Bueno, todo se va modificando. Y en los últimos años, estas alternativas ganaron terreno en todos los hogares. La posibilidad de regular la temperatura con exactitud, encender la parrilla en cuestión de segundos y evitar la presencia de humo excesivo resulta algo muy atractivo para quienes disponen de menos tiempo y para quienes viven en departamentos, como te decía recién. Las parrillas eléctricas además sobresalen por su practicidad y permiten cocinar diferentes cortes sin necesidad de saber manipular el carbón. Así que si estás empezando, además, es una muy buena opción. Minimizan las chispas, los residuos, y esto es especialmente valorado por quienes buscan un uso más eficiente de los recursos y también del espacio físico. Así que si estás pensando en poner una parry y no tenés lugar, esta es una excelente opción. Estamos recién a lunes, dale, aguanta un poquito más y si no, nos avisás que vamos para allá.

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3: Milei evalúa blindar al INDEC en el proyecto de ley que reforma la Carta Orgánica del Banco Central. Fue una sugerencia del diputado Santiago Santurio durante la reunión que el presidente tuvo ayer con legisladores libertarios para explicar detalles de la iniciativa.
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0: Como te digo, todos los lunes arrancamos nueva semana, los planetas se van posicionando en diferentes lugares, la energía nos afecta de diferentes formas. Y para eso está Marilina Oliver en la columna de astrología, que nos va a contar qué es lo que va a pasar esta semana. Acordate que la podés encontrar en sus redes, @marilinaoliver.sol, y ahí tenés toda la info. Todo esto que te acabas de enterar que va a pasar en la semana, lo podés ver en el Instagram de Marilina Oliver. Así la encontrás, @marilinaoliver.sol.
1: Hola, Jorgelina, y muy buenas tardes también a todos los que están del otro lado escuchando, sintonizando y acompañando. Muchas gracias por estar ahí. Soy Marilina, para quienes no me conocen, soy astróloga desde una perspectiva más corporal, creativa y ritual. Quería contarles, bajarles las datitas del cielo astrológica en este momento, esta semana, específicamente este martes 14, tenemos una luna nueva en Cáncer. En el grado 21 de Cáncer, y esto de datos se los traigo para quienes tengan más conocimiento de astrología, de sus códigos natales, para que puedan ir a buscar en sus cartas en qué casa les cae. Y es una luna de las más fértiles del año. Recordemos que las lunas nuevas siempre son momentos de siembra, de una semilla que vamos regando, que vamos nutriendo, para poder cosechar en los próximos 6 meses cuando tengamos la luna llena en Cáncer, que va a ser en la temporada Capricornio. ¿Qué estamos necesitando sembrar? La escucha y el contacto profundo con nuestras emociones. Es decir, regando de a poquito este valioso mundo interior que tenemos, que somos, que posibilita la sensibilidad, la ternura y la vulnerabilidad. Mercurio, que está retrogradando, también es parte de esta lunación. Yo ya hablé hace unos días de esta la reliquia de este tránsito, y siendo parte nos trae la posibilidad de tener caídas de ficha, es decir, de insight, como si pudiéramos revelar y poner en evidencia cómo nos vinculamos con nuestras emociones. ¿Tiene espacio en nuestros vínculos? Nuestro mundo emocional, ¿somos honestas con lo que realmente estamos sintiendo? ¿Le hacemos espacio a aquello que necesita un lugar el de sentir para que orgánicamente se pueda transformar en otra sensación? Como un ciclo emocional que hace espacio y que se revela otra emoción, y hace espacio y se revela otra emoción, circularmente o espiralmente. ¿Qué lugar interno necesita de nuestro cuidado? ¿Qué es refugio para mí y dónde me siento segura de pertenecer? Es una luna para crear intimidad interna, para regar nuestras raíces más profundas y cultivar una nueva forma de sensibilidad en nuestros entornos y en cómo estamos percibiendo nuestra vida, para poder comprender qué realmente necesita de nuestro cuidado y de nuestra nutrición. Cáncer, Capricornio, Aries y Libra son quienes más lo pueden estar sintiendo, trayéndoles también la posibilidad de aprender del registro emocional de cuándo es necesario retraerse, descansar y guardarse para cuidarse, y cuándo es momento de expandir y de salir al mundo a compartirse. Si deseas saber más sobre esta lunación, les invito a que se puedan unir a mi comunidad siguiéndome en mis redes sociales. Estoy como marilinaoliver.sol, para también me puedan contar cómo están sintiendo esta lunación y si están en resonancia con todo lo que les estoy trayendo. Nuevamente, muchas gracias por escucharnos y nos estamos viendo la próxima.
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0: Llegás a tu casa, musiquita, seguramente te tirás en el colchón o a la noche pones una peli, te quedás haciendo un poco de fiaca. Pero hay una nueva tendencia que llega desde Europa y se impone como moda en el hogar. Las transformaciones en diseño de interiores están revolucionando los livings del mundo. Hace un rato te hablaba de las cocinas, pero esto no se queda atrás. Hay prioridades para la redecoración de los hogares, ¿eh? Y un sillón clásico deja de ser el protagonista absoluto y en su lugar emergen piezas más versátiles, funcionales y estéticas, que redefinen la comodidad y además el uso y el aprovechamiento de los espacios. Lejos de desaparecer por completo, ¿eh? Porque el sillón clásico retrocede en importancia frente a muebles más ligeros, modulares y multifuncionales. Entre los preferidos que marcan la nueva tendencia están las butacas individuales, que tienen diseño escandinavo minimalista, que aportan personalidad y no saturan el ambiente. Puffs y otomanas, que son fáciles de mover, perfectos para adaptarse a diferentes actividades. Y por otro lado también están las estructuras modulares, que permiten reorganizar el espacio según el uso que vos le das en el momento. Desde una reunión hasta una sesión de cine en casa. En muchas ciudades europeas, estos modelos ya superan en búsquedas y ventas al sofá tradicional dentro de las plataformas de decoración. Así que yo te diría que ojees en Pinterest o alguna de las redes cuáles son las tendencias de Europa que están llegando a nuestro país para que tengas en cuenta en el momento de amueblar tu casa. Pénsalo, está bueno. Seguimos cargando de energía este lunes. Dale, es el primer día de la semana. Cuesta un poco, pero ya estamos de vuelta.
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0: Me toca charlarte un poquito acerca de la agenda cultural en Mar del Plata. Este sábado, el 18 de julio a las 21 horas, va a subir a escena Estrella Negra. Va a ser en la sala Gregorio Nachman del Teatro Auditorium. Un hermoso lugar, muy cálido. Quien sube a las tablas es la destacada actriz Emma Burgos, que protagoniza este potente unipersonal interpretando a una mujer esclava del siglo XIX que atraviesa la guerra, la libertad y sus propias contradicciones. Es un relato que, además, trata sobre el amor, la violencia, la identidad y la lucha por los derechos. La pieza cuenta con dramaturgia de Adriana Genta y la dirección de Marcelo Marán. La obra, además, resultó ganadora del Premio Estrella de Mar 2014 en los rubros Mejor Actuación Femenina Marplatense y Mejor Dirección Marplatense. Ya están las entradas a la venta. Podés ingresar a PlateaNet o, si no, la boletería del teatro. El precio, muy accesible. 18.000 pesos la entrada general y el descuento a jubilados, que quedan 15.000 pesos. Ya sabes dónde encontrarlo. En el Teatro Auditorium, nada más y nada menos. Avenida Patricio Peralta Ramos, 2280. Te repito, este sábado 18 de julio, 9 de la noche, Estrella Negra, en la sala Gregorio Nachman. Es un excelente plan para este fin de semana.
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0: Llegamos hasta acá en el primer día hábil de la semana. Una semana que va a ser tradicional, de 5 días hábiles, como deberían ser habitualmente, pero bueno, mucho feriado de por medio. Me despido yo hasta mañana, te renuevo la propuesta para que a las 4 de la tarde sintonices este programa, pero igualmente quédate con toda la programación de Radio Cero. Yo soy Jorgelina Pugioni, Ignacio Bianchi, Luca Mancilla, Gaby Vélez, NH Comunicaciones, todos nosotros de este lado para hacer lo mejor para vos. Hasta mañana, que tengas linda tarde de lunes.
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5: La justicia congeló 25 billeteras criptos del caso Libra y ordenó a plataformas a identificar a sus titulares. La medida se ordenó tras un informe de cibercrimen de la Policía Federal Argentina que reconstruyó el flujo de fondos desde las Team Libra Wallets hasta exchanges internacionales mediante técnicas asociadas a las maniobras de lavado de dinero.
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8: ¿Cómo les va? Bienvenidos a Cero Pinamar. Estamos en vivo pasadita a las 6, martes 14 de julio. Che, se nos va el mes, ¿eh? ¡Qué barbaridad! Bueno, buenas tardes a mi equipo más argento que nunca, Eric López en edición, que me acompaña todos los días. Lo mismo Ignacio Bianchi en producción general, NH Comunicaciones en redes sociales. Yo soy Lorena Lelacunza y te digo nuestras redes para que, bueno, puedas fijarte todo lo que pasa en el aire de la radio. Lo vas a ver reflejado también ahí en las redes sociales. Podés buscarnos y seguirnos en Facebook. Estamos en Instagram, en YouTube y en TikTok. Nos encontrás como @radio0-argentina, en X @radio0-arg. Si estás en Mar del Plata, entonces nos estás escuchando en 98.9 y le damos la bienvenida a todos los marplatenses. En Mendoza estamos en 91.1, en Pinamar en 100.

0: otro día que vas a poder vivir el Mundial a pleno desde el Teatro de la Torre, claro, como ya lo venís haciendo, con pantalla gigante, sonido único, toda la pasión aparte que le meten todos los presentes que van a disfrutar un Mundial diferente, porque bueno, chicos, mañana Argentina-Inglaterra desde las 15:30 horas, recordá que, a ver, el partido empieza a las 4, ¿no? Pero a las 15:30, digamos, es como el horario de la juntada ahí en las puertas del Teatro de la Torre. Acordate que mañana, entre las 9 de la mañana y las 12 del mediodía, podés retirar dos entradas sin cargo en la boletería del teatro que queda en Constitución 687. Bueno, ya muchas personas vivieron esta experiencia donde te encontrás con amigos, con familia, con vecinos de la ciudad, con algún turista que ya está por acá. Bueno, todos con las mejores vibras porque tiene que ser así. Y encima, una semifinal. Así que imagínate que mañana va a ser una locura total. Bueno, ya estás avisado dónde podés ver el partido mañana. Y vamos a Argentina, por el amor de Dios.
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Jorge Luis Borges es uno de esos genios que hicieron que la literatura argentina llegara a cada rincón del mundo. Nació en Buenos Aires en 1899 y desde muy chico vivió rodeado de libros. Escribió cuentos que rompieron todas las reglas, llenos de laberintos, bibliotecas infinitas y personajes que fueron inolvidables. Aunque con los años Borges perdió casi por completo la vista, nunca dejó de escribir ni de dar conferencias. Sus obras, que fueron traducidas a decenas de idiomas y todavía son estudiadas por grandes universidades de todo el planeta. Muchos creen que merecía ganar el Premio Nobel de Literatura, aunque, bueno, lamentablemente nunca llegó a recibirlo. Murió en 1986 y dejó una frase que resume por completo la vida de Jorge Luis Borges. ¿Cuál fue esa frase? Siempre imaginé que el paraíso sería algún tipo de biblioteca. Imagínate lo que le gustaba leer y lo que le gustaba escribir también. Y de seguro está ahí en ese paraíso que para él estaba lleno de libros. Me encanta, la verdad, la literatura de Jorge Luis Borges, impecable. Y encima, argentino.

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Este chico no para de superarse, por favor. Bueno, Messi que volvió a romper un récord en la Copa del Mundo. Con el pase de gol que le hizo a McAllister frente a Suiza, el capitán alcanzó las 11 asistencias y quedó como máximo asistidor en toda la historia de los mundiales. La marca hasta el momento estaba compartida con el mítico Pelé. Pero bueno, desde el partido del fin de semana con Suiza, Messi se adueñó de ese récord histórico también. Presencias, goles, asistencias. La verdad que Messi sin duda es de otro mundo y encima también es argentino. O sea, fíjate la cantidad de argentinos que tenemos que son dignos de sacarse el sombrero. Algo que nos tiene que llenar de orgullo el resto de nuestras vidas. Un genio este pibe, por favor. Un genio.

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0: abrimos una nueva hora en Cero Pinamar. 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
2: Bueno, viste que con este frío y los días húmedos tenemos el calefactor prendido todo el tiempo. Hay que prestar mucha, pero mucha atención al color de la llama, que tiene que ser azul, para evitar que combustione mal y salga monóxido de carbono, que es un gas muy peligroso y totalmente silencioso. Entonces, cuando vos ves que hay llamas de otro color que no sea azul, primero tenés que llamar a un gasista matriculado y tratar de mantener ventilados siempre los ambientes y tu casa, no calefaccionar con hornallas o con el horno. Revisar siempre las estufas y los calefactores, insisto, con un gasista matriculado. Y si sentís que tenés dolor de cabeza, náuseas, mareos o desmayos, abrí inmediatamente puertas o ventanas para que circule el aire y consultá rápido a un especialista. Prevenir es cuidar. Así que ya sabés que en esta época en la que usamos mucho las estufas o los calefactores, también es cuando más tenemos que prevenir. Música y seguimos.

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0: De seguro viste en algún lugar pinturas o esculturas con personas o animales o instrumentos que eran de formas enormes. Bueno, si las viste, el autor de seguro era Fernando Botero, colombiano que creó un estilo muy original, que basta con ver una imagen y reconocerla al instante. Mucha gente pensaba que pintaba personas obesas, pero él siempre explicó que buscaba volumen y grandes proporciones en sus creaciones. Sus esculturas están en todo el mundo, están en París, en Londres, en Madrid, en Medellín, en Buenos Aires, donde miles de turistas se sacan fotos a diario. Botero, que llevó el arte latinoamericano a otro nivel y se convirtió en uno de los artistas más reconocidos del siglo XX. Su obra y legado son inconfundibles.
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0: Nos vamos, amigos, y mañana, mañana, a empezar a sufrir desde temprano. Espero que pasen una linda noche, descansen hoy. Mañana, post partido, estamos por acá. Soy Lora Lelacunza, ahora te invito a quedarte con toda la programación de Radio Cero. Chau, chau, gente, hasta mañana.
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Muy bien, amigos, buenas tardes, buenas noches para todos. ¿Cómo andan? Bienvenidos. Esto es Punto de Cierre, en vivo hasta las 21 horas. Antes de que llegue Carla Ritrovato, daremos un repaso de las noticias importantes de la jornada de martes. Vamos a hablar de aquellas noticias nacionales, internacionales y también, ojo, deportivas. Porque sí, como bien ya sabrán, ya tenemos un finalista en la presente Copa del Mundo. Vamos a estar hablando de eso también. 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Amigos, mi nombre es Javi Girala, bienvenidos a todos. Estos son los títulos de lo que vamos a hablar en el programa de hoy. Vamos a hablar de la inflación de junio, que fue del 1,9%, marcó una nueva desaceleración y acumuló el 33,5% en 12 meses. La mesa política se reunió durante más de 2 horas con foco en la gestión de las próximas semanas. El órgano se reunió durante más de 2 horas en el despacho del jefe de gabinete. Plano internacional, habló Netanyahu, sí, que advierte a Irán de una respuesta mucho más poderosa si ataca a Israel. El primer ministro israelí dijo que, justamente, su país está preparado para cualquier escenario. Una familia tipo necesita ganar 1.500.000 para no quedar bajo la línea de la pobreza durante el mes de junio. Monte Oliva avaló la prohibición de las banderas sobre Malvinas en el partido entre la Argentina e Inglaterra. La ministra de Seguridad confirmó que no se permitirá el ingreso de banderas, carteles ni mensajes vinculados a las islas durante la semifinal. Y por último, sí, vamos a hablar de deportes. España se mete en la final de esta Copa del Mundo 2026, superó con mucha autoridad a Francia 2-0 finalmente y espera a su rival entre la Argentina e Inglaterra. Amigos, ahora sí damos comienzo a Punto de Cierre. Bienvenidos.

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2: La inflación de junio fue del 1,1%, esto lo confirma el INDEC, marcando el valor más bajo en 10 meses y el tercer mes consecutivo de desaceleración. Abril marcó un 2,6%, mayo un 2,1% y junio un 1,9%. De todas formas, son valores altos. El IPC acumula un alza del 33,5% en 12 meses. El núcleo, que descuenta estacionalidad y regulados, quedó en 1,6%, su menor valor desde julio de 2025. Los precios estacionales fueron los que más subieron, 3,4%, por el turismo invernal y las verduras, mientras que alimentos y bebidas apenas subió un 1,3%. El gobierno festejó este dato. Caputo prometió que la inflación seguirá bajando y el vocero

0: nuevo vocero, Javier, buscó transmitir confianza. Los analistas advierten, sin embargo, que el desafío es sostener ese nivel por debajo del 2% en el tiempo.
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2: La mesa política del gobierno se reunió este martes durante más de 2 horas en el despacho de Diego Santilli, con foco en la gestión de las próximas semanas. Entre los temas analizados figuraron los posibles efectos del fenómeno El Niño, con una reunión coordinada prevista para la primera semana de agosto en el Chaco junto a autoridades del NEA. También se repasó el estado de los proyectos legislativos. Por ejemplo, la ley de inviolabilidad de la propiedad privada se debatirá en el Senado este jueves, la modificación de la ley de inocencia fiscal se presentará en conferencia de prensa la próxima semana antes de ingresar a diputados y la reforma de la Carta Orgánica del Banco Central ingresará al Congreso en agosto con un anuncio presidencial previo. El ministro Caputo, ministro de Economía, expuso los avances de la reforma del Banco Central y también se analizó la visita de la directora gerente del Fondo Monetario Internacional.

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2: Plano internacional, vamos a hablar de Benjamín Netanyahu. Lanzó una advertencia directa a Irán. Cualquier ataque contra Israel recibirá una respuesta mucho más poderosa que las anteriores. No cuenten con que habrá silencio si nos atacan. Será una reedición diferente, mucho más poderosa. Fue lo que afirmó el primer ministro en una conferencia de prensa. Netanyahu advirtió que Israel está preparado para cualquier escenario y reiteró que se acabaron los días en que alguien nos hiere y no les devolvemos el golpe con creces. Las declaraciones llegan al medio de una nueva escalada entre Irán y Estados Unidos que pone en jaque el memorándum de entendimiento firmado a mediados de junio. Donald Trump notificó formalmente al Congreso la reanudación de operaciones militares contra Irán, mientras el conflicto en Medio Oriente vuelve a escalar con velocidad preocupante.
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2: Una familia tipo con dos hijos necesita ganar 1.531.000 pesos por mes para no caer bajo la línea de la pobreza y 689.000 pesos para no ser indigente, esto según el propio INDEC. Para un adulto solo, los umbrales son 495.000 pesos y 223.000 pesos respectivamente. La canasta básica alimentaria subió un 1,3% en junio respecto a mayo, mientras que la canasta básica total aumentó un 2,2%. En términos interanuales, la canasta alimentaria acumula un alza del 35,7%, por encima apenas un poco de la inflación, y la total del 36,3%, ambas por encima, vuelvo a reiterar, de la inflación, recordemos que fue del 33,5%. En lo que va del año, ambas canastas ya acumulan una suba del 17%.
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2: La ministra de Seguridad, Alejandra Monteoliva, confirmó que estará prohibido ingresar al Mercedes-Benz Stadium de Atlanta con banderas, carteles o mensajes alusivos a las Islas Malvinas durante la semifinal entre la Argentina e Inglaterra. La medida fue acordada en una reunión entre las autoridades estadounidenses, la FIFA y representantes argentinos con el argumento de evitar incidentes en un partido considerado de alto riesgo. Una bandera, camiseta, un trapo, lo que se tenga como mensaje de contenido político o provocación racial, fue lo que precisó Monteoliva, que no estará permitido en el estadio. La decisión desató una ola de críticas en redes sociales, sobre todo, donde miles de usuarios cuestionaron que reivindicar la soberanía argentina sobre Malvinas frente a Inglaterra sea catalogado como una provocación. El vocero Adrián Rabier salió a aclarar que para el gobierno las Malvinas son argentinas y que los dichos de Milei sobre Margaret Thatcher fueron sacados de contexto. Un partido que ya se juega con las canchas y también, por supuesto, que tiene un tinte político.

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2: Bueno, y hablando de deportes, España es finalista del Mundial 2026. Se espera por Inglaterra o por la Argentina. La Roja dominó a Francia, de principio a fin. Se impuso con un 2-0 que podría haber sido más. Los goles lo convirtieron Mikel Oyarzabal de penal a los 21 minutos del primer tiempo y luego Pedro Porro al iniciar el complemento. Francia nunca encontró el camino y de hecho Mbappé quedó anulado por una solidez de la defensa española. Unai Simón, el arquero, tuvo pocas exigencias, pero resolvió con autoridad cuando fue necesario. De hecho, en gran parte del partido, creo que en dos jugadas en específico, salió a cortar el último avance de hecho, Kylian Mbappé. Con este triunfo, España juega su segunda final. Recordemos que ha jugado una sola. La única que jugó la ganó, que fue en el año 2010, enfrentando a Países Bajos hace ya 16 años en el Mundial de Sudáfrica 2010. La gran final se va a disputar el domingo 19 de julio a las 16 en el estadio MetLife de Nueva York, donde La Roja espera rival. Y volvemos a repetir, mañana a partir de las 16, clásico mundial Argentina-Inglaterra.

Muy bien, amigos, ahora sí vamos a despedir. Será hasta mañana a partir de las 20 horas. Llegaremos con este repaso de noticias llamado y bautizado Punto de Cierre. Se quedan a continuación, como siempre les digo, con Carla Ritrovato para que terminen bien la jornada y nos volvemos a reunir. Si les parece, les extiendo la invitación a partir de las 23 para escuchar algunas canciones, algunas historias y si no, bueno, los espero mañana a partir de las 20. Amigos, un abrazo para todos. Chau, chau.

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Muy buenas noches para todo el mundo. ¿Cómo andan? ¿Bien? ¿Cómo andamos? Clonazepam. Yo sé que no se deben decir marcas, pero el humor argentino pasa por encima de cualquier cultura, amigos. Y créanme que no estoy haciendo apología de nada. Alguien se tomó un tecito de tilo. Alguien está hablando más seguidito con el psiquiatra, con el terapeuta. Te invito a mi primer mundial con mi cardiólogo. No faltes. Vi como si fuera una tarjetita de invitación de cumpleaños y casi estallo de risa. Bueno, así, por momentos pienso, no veo la hora de que termine este mundial porque me está enfermando. Y después de que el mundial termine, lo que nos va a pasar a todos los argentinos, porque no somos gente que disfruta el fútbol, el deporte o la competencia. Somos enfermos fanáticos del deporte y de la competencia. Somos así, somos muy pasionales. Por algo cuando ganamos todo el mundo se entera, porque no cualquiera gana. ¿Cómo ganamos nosotros? Con el ímpetu. ¿Se acuerdan el video de cuando ganamos el Mundial? Lo que era la avenida Corrientes y a los 3 minutos lo que era esa misma avenida. Eso no sucede en cualquier lugar del mundo, amigos. Esa declaración espontánea de amor pasional no sucede en cualquier lugar. Y el fútbol un poco es todo eso. Bueno, el único día que tenemos de paz, y yo hablando de fútbol, está en la musicalización, edición y operación técnica Rodri Grondona. Las curiosidades del mundo nocturno, Martincito Arrojo. Para todo lo demás estoy yo, me llamo Carla Ritrovato. Somos un tridente acá, ¿eh? Rodrigo, Martín y Carla. Qué tridente armamos este 2026, amigos. ¿Y dónde estamos? En Mar del Plata, Pinamar y Mendoza. Si se cortara la luz, internet, todo junto, tormenta de noche. Bueno, ustedes tienen 4 pilas y un aparatito y acá estamos, analógicamente abrazándonos con canciones. Estamos en el 98.9 del dial en Mar del Plata, en el 107.5 de Pinamar y en el 91.1 en Mendoza, donde nace esta locura. Perdónenme, pero hace mucho tiempo que yo digo que Radio Cero es una locura hermosa de cara a las nieves eternas, ¿eh? 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